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2: Zach Brown, Mr. Worldwide. 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

0: diferencia siempre con la mejor selección de éxitos, ¿eh? Aquí tenemos todos esos números uno que te gustan, porque nos dedicamos precisamente a eso, a crear números uno como el que acabas de escuchar o como el que llega a continuación.
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0: con Joel Corry, Charlie XCX y Sowity. Se llama Out Out.
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casi cerrando esta hora de Números 1, una hora en la que hemos escuchado un montón de éxitos y los hemos compartido contigo, pero por supuesto van a seguir sonando en la Número 1 del dial, donde ya sabes que solo te ponemos Números 1 y además te los garantizamos al 100%.

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0: Estrenamos una nueva hora y te damos la bienvenida a la radio número uno del dial. Con la mejor recopilación de éxitos vamos a arrancar esta nueva hora que, como no, llega cargada de números uno y además te los garantizamos al 100%, ¿eh? Suenan los éxitos que te gustan. Saludos de Cristina Álvarez.
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1: Es una de las voces más destacadas del pop internacional. Adele nos presenta su éxito Easy on Me.

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0: con su disco Butter, en el que se incluye esta canción, Permission to Dance, que Ed Sheeran ha escrito para ellos. Es lo nuevo de BTS.
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0: Actualizada a esta hora y no te muevas porque en nada estaremos de nuevo estrenando una nueva hora que va a llegar como siempre cargada de grandes canciones para no aburrirnos porque eso aquí está totalmente prohibido. Seguimos adelante. Saludos de Cristina Álvarez.
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0: Son las 8.
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0: Bueno, pues uno de sus muchísimos grandes éxitos. Florida, My House. Mi casa es tu casa, ¿eh? Así lo ha dicho de clarito. 8 y 3, bienvenidos a la sintonía de Ficus Radio, bienvenidos a Un Día Más.
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0: Bueno, pues comenzamos ahora ya hasta las 10 de la mañana, 120 minutos, repasando la actualidad informativa, siempre naturalmente todo ello combinado con esa buena selección musical que te tenemos preparado pues para ti diariamente.

0: puertas de este nuevo fin de semana, el segundo fin de semana ya del mes de agosto. Sí, sí, segundo fin de semana del mes de agosto. Y seguimos con este calor insoportable. Esas noches tórridas, tropicales, como las quieras llamar. Esas noches que cuesta conciliar el sueño como toca. Y para conocer qué tiempo nos espera hoy viernes, nos vamos hasta la EMET. Noelia, buenos días.
1: Buenos días. Hoy viernes en las Islas Baleares, temperaturas con pocos cambios. Los termómetros marcarán máximas de 33 grados en Palma y en Ibiza, 32 en Mahón y 31 grados en Formentera. Hoy se mantiene el tiempo cálido y estable. Será un día soleado con cielo poco nuboso o despejado. Sopla viento flojo de dirección variable con brisas costeras. Es una información de AM.
0: Muchas gracias, Noria, por esa información desde la AM. Bueno, pues nada, ahí estamos. Calor intenso de nuevo y esas noches tropicales, así que al mal tiempo, buena cara, ¿no? Aunque no es mal tiempo hablando claramente, porque no llueve ni hace frío, pero sí que hace bastante calor, así que también puede ser mal tiempo para algunos.

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1: Venga, repasando portada de los diarios. Portada del periódico Última Hora, edición impresa, viernes 7 de agosto, nos cuenta que Mallorca roza el millón de habitantes y pierde población española. Así lo cuenta Última Hora. La isla continúa batiendo récords a causa de la llegada de extranjeros y ya supera los 982.500 residentes. El INE certifica que la población nacional vuelve a reducirse durante el primer semestre del año. Solidaridad con Ceuta. Ayer tuvo esa reunión, primero con Proens y luego con el Rey. Proens y Vivas piden blindar las fronteras para contener la inmigración. Y un grupo de manifestantes lanzó objetos a la policía antes de las cargas. Varios vídeos del día 26 muestran a agentes que estaban acorralados. Joan Jaume será el nuevo director general de Costas y la Autoridad Portuaria de Baleares tuvo que paralizar un concurso por una filtración. Y un gran paseo peatonal vertebrará el Distrito de las Arts. Y las consultas de Son Yeser cesarán antes el servicio del día del eclipse. Y comercios y bares de Sóller respetan la protesta, pero advierten de que van a sufrir grandes pérdidas. Prisión para un hombre por agresiones sexuales durante años en Palma a la nieta de su ex. En deportes, Gian Virgili abandona el Real Mallorca y firma con el Brujas. Se va, no lo han podido retener. Y en cultura, el actor Armando Buica produce su primera película, el documental Blanco Roto. Y estos son los titulares que nos trae la portada del periódico Última Hora, hoy viernes 7 de agosto.

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5: Venga, vamos a por la portada del periódico Diario de Mallorca, que nos cuenta que el gobierno cesa a la directora de costas por la gestión de hamacas en Formentera. Las pugnas, además, con los hoteleros y el Consell Pitiuso por la eliminación y reducción de lotes y con el conseller La Fuente, claves pues en la que es la salida de Ferrer, ¿no? También el alcalde de Llumayor, Joan Llomes, va a asumir ahora mismo el cargo de costas. Comisiones Obreras denuncia el colapso de la planta al sumar temporada alta y basura de Ibiza, ¿no? En la incineradora, Tirme. Barceló balanzó, conectarán con un gran paseo el campus artístico, en arquitectura, y Virgili ultima sus salidas de Albrujas, que pagará los 12 millones de cláusula, casi nada, 12 millones tiene de cláusula. El rey anuncia a Vivas que irá a Ceuta. ¿Cuándo? Bueno, pues no se sabe, cuando Pedro Sánchez le deje, me imagino. El presidente de la ciudad autónoma califica de alentador el compromiso adquirido en Maribén y Proens comparte con el Ceuti la preocupación migratoria y exige firmeza, naturalmente, al Estado.
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1: Venga, seguimos, vamos. Ahora mismo por los digitales. Empezamos por el digital de esta casa, figuidiario.com, que nos cuenta. Ya sabes que figuidiario.com es el digital balear que se lee, se ve y también se escucha. Bueno, pues nos cuenta a esta hora de la mañana, a las 8:21, que Felipe VI promete visitar Ceuta tras reunirse con Juan Jesús Vivas en Marivena. Y así lo ha prometido. Otra cosa es que Pedro Sánchez le deje ir a Ceuta, ¿no? Proen se traslada su apoyo a Ceuta ante la crisis migratoria en una reunión con Juan Jesús Vivas. Más temas, el mar frente a Mallorca alcanza una temperatura récord y supera por primera vez los 33 grados. Nos estamos asfixiando. Palma contará con un distrito de las artes que reunirá música, diseño y también arte dramático. El precio del alquiler sigue al alza en Baleares, con Ibiza, pues, a la cabeza. Y Baleares registra más de 4.300 casos activos de violencia de género, dos de ellos en riesgo extremo. Y los hospitales de Mallorca reorganizan su actividad quirúrgica ante la crisis del 12 de agosto. Madre mía, la que se está formando con el 12 de agosto, madre mía. MallorcaDiario.com nos cuenta, Vivas confía en que el ejército evite una nueva entrada masiva a Ceuta. Esos rumores para el día 15. Vivas también traslada a Provence la grave situación que sigue viviendo actualmente Ceuta. Y el Distrito de las Artes de Palma costará 53 millones y acogerá enseñanzas superiores de música, arte dramático y también diseño. Y Nits de Valver agota ya todas las entradas de agosto tras superar los 5.300 espectadores. El gobernador César, director de Costas, tras casi un año en el cargo. Y estos son los titulares que nos trae también MallorcaDiario.com.

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1: Venga, seguimos, vamos a por el digital Crónica Balear. Nos cuenta que la población de Baleares crece un 0,36% en el segundo trimestre, empujada por el aumento de extranjeros. Exigen también reducir el número de vuelos de Baleares por un crecimiento turístico insostenible, lo exige el MES. Y Sóller obliga a retirar terrazas y límite al aparcamiento por la manifestación de mañana sábado. Baleares afronta otro fin de semana de calor y persistencia de noches tropicales y tórridas, depende de dónde estés. Y los taxistas advierten de un posible caos en Mallorca. El PSPI exige al gobierno revertir el recorte del 52% en los trenes este mes de agosto. Y los hospitales de Mallorca aplazan cirugías no urgentes para reforzar los hospitales durante el famoso eclipse. Intervenidos 1.400 kilos de pollo en el puerto de Palma por romper la cadena de frío. Madre mía, y con el calor que hace. Y el mercado laboral de Palma se fortalece con récord de afiliación y descenso del paro interanual. Y el gobierno se une a la lucha contra el cáncer infantil con el reto solidario Estrella 17. Vamos ahora al digital OK Baleares. OK Baleares nos cuenta las imágenes que desmontan el relato de los manifestantes del 26J en Baleares. Los radicales atacaron a la policía con piedras, botellas y palos. Los drones revelan el cerco y la agresión de centenares de manifestantes turismofóbicos a 10 policías en Ses Voltes que estaban acorralados. Un peatón desafía la muerte al recorrer la vía Cintura de Palma junto al carril rápido de circulación, y tan tranquilo que va. Y purga de Negueruela en el PSOE de Palma. Solo cuenta con 3 de los 8 concejales para la candidatura de 2027. Bueno, pues sí, ya era implementando la plantilla, ¿no? Y las aguas de Baleares marca un récord absoluto de temperatura con 33 grados en la isla de La Dragonera. Y el rey traslada al presidente de Ceuta su compromiso personal de visitar la ciudad, pues cuando pueda. Y Proens traslada al presidente de Ceuta que en Baleares no cabe más menas, que no va a coger nada más.

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1: Venga, nos quedaba por repasar las portadas de los diarios de tirada nacional. Vamos con la portada del periódico El País de hoy viernes. Nos cuenta que la sombra de la injerencia rusa planea sobre Francia y Alemania. París y Berlín alertan de la escalada de la guerra híbrida del Kremlin. Otro frente abierto. El gobierno se dispone a repartir a los menores de Ceuta por la península con la anuencia del Partido Popular. El Ejecutivo pretende que la distribución empiece en pocas semanas para aliviar la situación que vive actualmente la ciudad autónoma. Y Vivas indica que el rey tiene el compromiso de visitar Ceuta, pero sin, naturalmente, concretar fecha. El guardia civil que mató a su expareja en Llanes tras conocer su expulsión, ¿no? Y la CIA refuerza su presencia en Cuba para forzar el cambio de régimen, como ya hizo con Venezuela. A ver cómo le sale esta vez. Portada del periódico El Mundo. El efecto de la regularización distorsiona los datos de empleo y genera dudas, pues, a los expertos. Corrupción, grupos armados y polarización. El sombrío legado que deja Petro en Colombia. Y 120 plazas MIR que nadie elige. Las razones que llevan al médico de familia a optar, pues, por la renuncia. El rey cita al presidente de Ceuta por la crisis con Rabat y el guardia civil y guía canino Damaso mata a su exmujer en la casa cuartel de Llanes. Vamos con la portada del periódico La Razón. Sánchez requisa los móviles de quienes le visitan en la Mareta. No quiere infiltraciones, no quiere filtraciones. Los cambios en la seguridad del presidente se producen en plena psicosis por la grave crisis con Marruecos. Ahora se siente espiado por todos. Y la sombra de Pegasus cierne sobre la Moncloa, que intenta dar carpetazo a una de sus peores crisis políticas. Interior teme que los informes sobre Ceuta desmientan a Marlaska, que aseguró que él no sabía nada. Él pasaba por ahí. Y la portada del periódico ABC, Vivas reclama la expulsión de los inmigrantes que asaltaron la ciudad para que los ceutíes recuperen, pues, la normalidad. Y la instrucción a los agentes, no actuar, invitar a abandonar Ceuta. Reciben indicaciones por las que los asaltantes en ningún caso se les combinaría salir de la ciudad empleando para ello la fuerza o el material de contención y delimitarse a indicar el camino a la frontera señalándoselo con el dedo.

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2: Venga, seguimos con más temas. Vamos a la población que hay actualmente en Baleares, que sigue creciendo. Bueno, pues la población de Baleares ha vuelto a crecer en el segundo trimestre del año, según los datos publicados por el Instituto Nacional de Estadística. El archipiélago suma ya un 0,36% más de habitantes respecto al trimestre anterior y supera ya los 1,26 millones de residentes. Es el segundo mayor incremento del país, solamente por detrás de la Comunidad Valenciana. Del total, 635.476 son mujeres, 630.803 son hombres, hay menos hombres, y la población extranjera asciende a 279.415 personas, un 0,96% más, mientras que los nacionales alcanzan los 986.864, con un aumento solamente del 0,19%. El INE también detalla que en Baleares hay 472.869 hogares, la mayoría, 130.000, están formados por dos miembros. Le siguen los hogares de una persona, 122.148, los de tres miembros, el 96.269, y los de cuatro o más miembros, 124.390. El tamaño medio de los hogares se sitúa en 2,65 personas, en dos personas, reflejo del crecimiento demográfico y del peso creciente de la población extranjera. Bueno, pues así estamos. Baleares pierde población española en los primeros seis meses de este 2026.

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1: Bueno, pues el presidente Z estuvo ayer por aquí visitando a Marga Proens y también al rey Felipe VI, ¿no? Bueno, pues el presidente de Ceuta, Juan Jesús Vivas, ha asegurado que el rey Felipe VI le ha transmitido su cariño, apoyo y ánimo, que menos, ¿no? Y además para todos los ceutís durante esa audiencia mantenida ayer en el Palacio de Mariven, una reunión que se prolongó algo más de una hora. Vivas ha calificado el encuentro de alentador en uno de los momentos más duros y críticos de la historia reciente de la ciudad autónoma. El presidente de Ceuta ha explicado que la población se siente insegura, amenazada y también bastante vulnerable tras la entrada masiva de la semana pasada y teme que pueda repetirse al considerar que la frontera está en manos de un tercer país que no reconoce la soberanía de Ceuta. Por ello reclama garantías para recuperar la normalidad y reforzar también la seguridad en un territorio que, recuerda, es frontera de España y también de Europa, así que Europa también tiene que hacer algo, ¿no? Vivas también ha defendido que Ceuta necesita un rearme anímico y actuaciones que impulsen el desarrollo económico y la creación de empleo. En cuanto a la posible visita del rey, ha afirmado que Felipe VI está comprometido con viajar a Ceuta y que cumplirá su compromiso, aunque, eso sí, sin concretar ninguna fecha. También el presidente ceutí ha subrayado que el monarca no tiene responsabilidades ejecutivas y que las medidas urgentes deben adoptarlas siempre el gobierno de España, Pedro Sánchez. Entre ellas ha citado la expulsión de entre 3.000 y 6.000 migrantes y que aún permanecen en la ciudad y la atención a una emergencia humanitaria con servicios colapsados y el refuerzo también de las fuerzas y cuerpos de seguridad del Estado. Bueno, pues esto es lo que dio de sí esa reunión de ayer.

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1: Y bueno, pues también tuvo reunión con Marga Proens, el presidente de Ceutí. Bueno, pues la presidenta del gobierno balear, Marga Proens, ha advertido de que la crisis migratoria vivida en Ceuta no ha acabado y que la situación no está normalizada, pese a que ha dicho haya un gobierno que esté, pues, de vacaciones, ¿no?, disfrutando del mes de agosto, ¿no? Bueno, pues así lo dijo ayer en Palma, tras reunirse con el presidente de Ceuta, Juan Jesús Vivas. Ese encuentro marcado por la preocupación ante la entrada es de alrededor de 70.000 personas. Se dice pronto, 70.000 personas, una barbaridad. Proens ha asegurado que ambos comparten la sensación de abandono que sufren las comunidades que forman la frontera sur de España y de Europa, y ha recordado que, aunque en menor medida, Baleares también registraron una presión migratoria creciente y un récord de llegadas irregulares. Según Proens, Vivas le ha confirmado que llevaba ya semanas advirtiendo al gobierno de que las entradas no eran normales y que se encontró con indiferencia. El presidente también ceutí le relató el impacto de ver la ciudad sitiada por decenas de miles de personas en pocas horas, así como los episodios de miedo vividos por la población, vecinos encerrados en sus casas, comercios bajando la persiana y una ciudad completamente paralizada, que estuvo hace un par de días totalmente parada esa ciudad. Provenza ha subrayado que Ceuta necesita recuperar la normalidad. Bueno, pues así lo ha dicho el presidente Ceutí, que llevaba semanas advirtiendo al gobierno que las entradas que estaban teniendo de irregulares no eran normal. Y el gobierno, pues, estaba, pues, mirando el ombligo prácticamente. 8:53.

Venga, seguimos con más temas. El gobierno ha decidido cesar a la directora general de Costas y Litoral, María Joaquina Ferrer, ¿no? Quien lleva pues menos de un año en el cargo. Bueno, pues la decisión ha sido confirmada pues, también por el Ejecutivo. Se formaliza este viernes en el Consejo de Gobierno. Sí, así de claro. Parece ser que la destitución estaría relacionada con una supuesta mala gestión de algunas concesiones del servicio de playas en Formentera. Un área especialmente posible, sensible, en plena temporada turística. Ferrer Matas fue nombrada el 22 de agosto del año pasado y cuenta con más de 25 años de experiencia en la administración autonómica, donde ha desempeñado pues, funciones jurídicas y también de gestión, es decir, experiencia tiene. Bueno, pues hay que recordar que su nombre cobró relevancia el pasado mes de abril cuando denunció que un empresario había intentado sobornarla dejándole pues una caja de bombones con 20.000 euros en su despacho para que le ayudara a resolver problemas con permisos vinculados a sus negocios. El hombre fue detenido por la Policía Nacional y el gobierno expresó entonces su orgullo y satisfacción por la actuación de Ferrer Matas, pero ahora totalmente ha cambiado de opinión. Bueno, pues ahora, menos de un año después de su nombramiento, su salida pues se produce. Bueno, pues en esa revisión interna de la gestión del litoral y también de las concesiones de las islas, especialmente en Formentera. Bueno, pues ahí está. También lo cuenta Diario de Mallorca, que nos dice que nos cuenta las claves de la caída de la jefa de costas. Diario de Mallorca, no mire, tendrás que echarme y justificar por qué. Así declara, ha sido, Bueno, pues ahí está, complicado el tema de costas ahora mismo. 2 minutos y alcanzamos... 9:00 a.m.

0: son las 9.
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1: Bueno, pues era hoy, cuando el gobierno aprobara hoy viernes un decreto de ley para facilitar que los profesionales sanitarios del Servicio de Salud puedan compatibilizar su actividad asistencial con la docencia de la Universidad de las Islas Baleares. La norma va a actualizar una regulación que el Ejecutivo considera obsoleta y que no resolvía aspectos básicos sobre cómo debía organizarse la participación del personal sanitario en la universidad, ¿no? Bueno, pues esta decisión llega después de que MES denunciara que unos 70 profesionales podían dejar de ejercer como profesores asociados debido a una nueva interpretación del régimen de incompatibilidades, ¿no? Al considerarse como actividad pública el trato en centros concertados sin ánimo de lucro, como Son San Joan de Déu o Cruz Roja, ¿no? Que se impedía pues autorizar una tercera actividad pública como la docencia universitaria. Para solucionarlo, el gobierno pues plantea dos vías. La primera, para permitir que una misma persona ocupe de forma vinculada una plaza asistencial en el Servicio de Salud y una plaza docente en la UIP. En este caso, la universidad asumirá el salario de la actividad docente y podrá añadir un complemento retributivo. Esta fórmula se aplicará a catedráticos, titulares, ayudantes doctor, profesores permanentes laborales y profesores distinguidos. Y la segunda opción está dirigida a los sanitarios que colaboran con la Facultad de Medicina sin formar parte, digamos, de la plantilla de la UIP. Podrán tutorizar prácticas, impartir seminarios, participar en evaluaciones y realizar otras tareas docentes sin perder su vínculo laboral con el Servicio de Salud. Bueno, pues hoy se va a aprobar.

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1: Venga, más manifestaciones contra la saturación turística. Bueno, pues la próxima, mañana sábado en Sóller, y está convocada por la plataforma Més Turisme, Més Vida, donde va a obligar a cerrar terrazas, mercados y expositores comerciales durante toda la mañana. Así lo ha advertido el Ayuntamiento de Sóller. Bueno, pues entre las 10 de la mañana y las 2 de la tarde, ningún establecimiento podrá mantener elementos ocupando la vía pública en el itinerario de la manifestación. Terrazas, puestos de artesanía, mercados o expositores deberán retirarse. Las restricciones afectarán también a las diferentes avenidas como la de Cristóbal Colón y Gironi Estadas, también la Plaza España y del Mercat y las calles del Born y de Bausa. El Ayuntamiento aclara que los comercios y restaurantes pueden permanecer, eso sí, abiertos siempre que lo consideren viable. Pero con una advertencia, sin ocupar la calle. Además, también será obligatorio retirar los vehículos estacionados en el recorrido, especialmente la calle Santa Teresa, el estirador y en Sóller. Sóller se prepara, bueno, pues para esa movilización contra el turismo, contra la masificación, mañana sábado. Y bueno, pues perjuicios. Bueno, pues los comerciantes están de acuerdo en la manifestación, pero ¿quién va a asumir sus pérdidas? Claro, tienen que retirar todas sus terrazas. Y con la manifestación, pues tendrán también menos clientes. Y es de 10 a 2, es decir, toda la mañana. Que pueden, pues, tener pérdidas importantes.

Bueno, pues suben las temperaturas en la tierra y también suben las temperaturas en el mar. El mar frente a Mallorca ha alcanzado un nuevo récord histórico en plena ola de calor. Sí, ya no sabemos si es la tercera, la cuarta, la quinta, es una ola de calor este verano permanente, ¿no? Bueno, pues la boya situada frente a esa dragonera superó el pasado miércoles los 33 grados, una temperatura sin precedentes desde que comenzaron las mediciones, y confirma ese confirma el intenso calentamiento que está experimentando actualmente el Mediterráneo. La subida fue especialmente rápida a lo largo de la jornada, superando en más de un grado el anterior máximo registrado en agosto del año 2024. Fue cuando se registró el otro máximo, ¿no? Aunque se trata de una medición puntual, los expertos advierten de que refleja una tendencia clara. El Mediterráneo es uno de los mares que más rápido se está calentando, y Baleares es una de las zonas donde este fenómeno resultará y resulta más evidente. Y es que el aumento continuado de las temperaturas del agua tiene consecuencias directas sobre los ecosistemas marinos. Entre los impactos más preocupantes figuran el deterioro de las praderas de Posidonia, la afectación de corales y gorgonias, la proliferación de algas y también la alteración de la distribución de numerosas especies. Los científicos recuerdan que ya en primavera varias boyas registraron valores inéditos, anticipando un verano excepcionalmente pues cálido como es el que tenemos. Bueno, pues estos datos confirman, bueno, pues esa tendencia, nos guste o no, que se mantiene desde hace ya décadas y que sitúa al Mediterráneo en el centro de la crisis climática, con efectos pues cada vez más visibles, naturalmente, en las islas.

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1: Venga, seguimos 17 minutos que pasan de las 9 de la mañana. Esto es Figu Radio. 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Vamos con la basura, vamos con Tirme. Y es que la empresa Tirme, responsable de la gestión de residuos en Mallorca, recibió en 2025 un total de 682.327 toneladas procedentes de 53 municipios, un 0,9% más que el año anterior. Bueno, pues según su memoria de sostenibilidad, publicada ayer jueves, la compañía alcanzó una cifra de negocio de 131 millones de euros y destinó 165.522 euros a acción social y 1,6 millones en seguridad y salud, ¿no? Un incremento del 125,6% respecto al 2024 para una plantilla actualmente de 289 trabajadores. Y también genera electricidad, y es que con los residuos tratados, Tirme generó 355.368 megavatios hora de electricidad, un 1,7% menos, y produjo 4.934 toneladas de compost, una caída del 52,2%. La empresa calcula que evitó la emisión también de 147.171 toneladas de CO2 y un 6,7% más que el año anterior. También hace balance del material recuperado. En cuanto a materiales recuperados, destacan 15.657 toneladas de vidrio, 21.398 toneladas de papel y cartón y 17.664 toneladas de envases destinados a reciclaje final. Bueno, pues ahí está el balance de

pues el gobierno va a destinar 1,3 millones de euros ampliables en al menos 300.000 euros más para que los colegios de Baleares puedan abrir sus patios por las tardes y también los sábados durante todo el curso escolar. Bueno, pues así lo ha dicho Marga Proens durante una visita al CEIP Jafuda Crespes, uno de los centros que ya participa en la iniciativa Patis Oberts. Se trata de una nueva convocatoria de ayudas dirigida a ayuntamientos y también a entidades del tercer sector que va a permitir extender el servicio más allá de los periodos vacacionales y también ofrecer la apertura de los centros educativos durante todo el periodo lectivo a partir del curso 2026-2027. La presidenta Marga Proens ha destacado que esta ampliación cumple pues un compromiso del gobierno y que va a permitir mejorar la conciliación de miles de familias ofreciendo espacios seguros para que los niños jueguen, se relacionen y también participen en actividades mientras las familias disponen de más herramientas pues para organizarte en el día a día, ¿no? Bueno, pues el programa Patis Oberts se puso en marcha hace ya 2 años para abrir los centros durante las vacaciones escolares. Este verano funcionan del 20 de junio al 9 de septiembre en 8 colegios, con horarios de 5 a 9 de la noche, de 5 de la tarde a 9 de la noche, y en algunos casos también los sábados de 9 a 1 de la tarde. En el primer año participaron cerca de 11.000 niños y solo en julio de este año ya lo han hecho 2.106 cifras que el gobierno considera una muestra clara de la necesidad de este servicio.

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2: Venga, seguimos con más temas. Llegamos a las 9 y media de la mañana. El PSI PSOE ha exigido al gobierno que revierta el recorte del 52% aplicado a las frecuencias de los trenes de servicios ferroviarios de Mallorca. Es decir, han hecho un recorte de más de la mitad, una barbaridad, ¿no? Y lo pide, pues, durante los días laborables de agosto, por lo menos que no haya ese recorte del 52%. Los socialistas han registrado esa proposición no de ley para que el Ejecutivo revise de manera inmediata el horario y restablezca el máximo número de trenes en horas punta. El diputado Álex Fernández ha advertido de que esta reducción afecta a miles de residentes que siguen trabajando en agosto y necesitan desplazarse diariamente. En el corredor Palma-Inca, los trenes pasan cada 30 minutos en lugar de cada 10, una barbaridad. Y en las líneas hacia Sapol y Manacor, la frecuencia ha pasado de cada media hora a una hora. El PSI considera desproporcionado el recorte y lo atribuye a una grave falta de planificación del gobierno. Aunque reconoce la necesidad de ejecutar obras de modernización, recuerda que no han aparecido de un día para otro y que la administración debía, pues, prever estas afectaciones. Además, también los socialistas intentarán reunir apoyos para pedir un refuerzo de las líneas de autobús interurbana con el fin de complementar los trayectos más afectados y garantizar un servicio digno para la ciudadanía. Y es que sí. Más siendo una isla que vivimos del turismo, pues mucha gente naturalmente trabaja en agosto. Y reducir los trenes en horas puntas, que pasaba uno cada 10 minutos a media hora, pues saturación.

Bueno, pues parece ser que Marruecos está dispuesto a acoger a sus menores, pero con condiciones como siempre, ¿eh? Marruecos estaría dispuesto a recibir a todos sus menores de edad no acompañados marroquíes que están en España si el país, naturalmente, levanta los obstáculos judiciales y administrativos que impiden hacerlo. Bueno, pues así lo aseguró ayer un diplomático marroquí, ¿no? Marruecos ha asumido compromisos muy claros sobre este asunto. Existen instrucciones del propio rey Mohamed VI para trabajar en favor del retorno de estos menores no acompañados a su país de origen. Marruecos afirmó también, sostuvo que parte de los medios de comunicación y de los actores políticos españoles abordan la cuestión de los menores no acompañados como si Marruecos hubiera incumplido su compromiso. Una interpretación que rechazó al tiempo y también que criticó el uso de esta cuestión con fines políticos. Hay que recordar que este compromiso no es nuevo, sostuvo, ha dicho esa fuente diplomática, que recordó que el tema del retorno de los menores no acompañados ya había quedado recogido en un comunicado conjunto de los Ministerios de Interior de Marruecos y España en junio del año 2021, al tiempo que añadió que la identificación de los menores no constituye ningún tipo de impedimento para su retorno. Bueno, pues así lo ha dicho, el obstáculo son las medidas administrativas y en ocasiones judiciales que tiene España. El menor no puede regresar o no puede beneficiarse de esta operación de cooperación. Existen obstáculos en la legislación española vigente en las que los menores reciben un tratamiento específico. También esta fuente pues ha añadido que algunas ONGs defienden una posición que a su juicio favorece la permanencia de los menores en los centros de acogida en España. Y esta situación pues llevaría a que se atribuya a Marruecos la falta de voluntad para proceder al retorno, como cuando la realidad es otra. Bueno, pues así lo ha dicho. Y es que Marruecos está dispuesto a acoger a los menores y no importa que se identifiquen como menores, no importa las pruebas, y echa la culpa pues a España de que si no retornan los menores a Marruecos es porque España no quiere, por sus problemas y sus obstáculos judiciales y administrativos y también a las diferentes ONGs. Bueno, pues ahí está.

Bueno, pues por fin van a comparecer. Eso sí, habrá que esperar a que acabe agosto, El gobierno va a registrar hoy viernes en el Congreso de los Diputados las solicitudes de comparecencia extraordinaria de cuatro ministros, para explicar la crisis migratoria de Ceuta, que el pasado 30 de julio dejó la entrada de más de 72.000 personas procedentes de Marruecos. Bueno, pues parece ser que los titulares de Interior, Exteriores, Defensa y Presidencia, Justicia y Relaciones con las Cortes comparecerán, eso sí, a finales de agosto, que ahora hace mucho calor. Bueno, pues el Ejecutivo propondrá que la ministra de Defensa, Margarita Robles, acuda el 25 de agosto, el ministro Félix Bolaños el 27 y los ministros Fernando Grande Marlaska y José Manuel Álvarez lo hagan el 28. Cada uno ante una comisión, su comisión correspondiente. Naturalmente, el Gobierno asegura que informarán sobre la gestión de la crisis en el marco de sus competencias, cada uno pues a lo suyo. Bueno, pues las comparecencias se van a registrar un día después de que el Partido Popular las solicitara en el Senado y el Congreso. El Ejecutivo aclaró que para evitar duplicidades y dada la importancia del asunto, los ministros acudirán este mismo mes a la Cámara constitucionalmente prevalente, el Congreso de los Diputados. Bueno, pues será la primera explicación conjunta del Gobierno sobre una crisis que ha generado pues esa tensión también institucional, porque cada, digamos, ministerio le echaba la culpa el uno al otro, sobre todo Interior y Defensa, Defensa e Interior estaban ahí pues echándose los trastos a la cabeza.

Bueno, pues otro frente abierto que tiene actualmente el gobierno y es el mundial, ¿eh? Bueno, pues sus socios de gobierno, algunos de ellos han dicho que no, que Marruecos no tiene que celebrar la final del mundial, ni de lejos. También se han unido a ellos Vox. Vox, bueno, pues ha registrado una iniciativa para que el Congreso solicite la expulsión de Marruecos de la organización del Mundial 2030 y que la final del torneo se dispute en España. El partido sostiene que la entrada de más de 72.000 personas desde Marruecos demuestra que el país no es un socio fiable. También la formación Sumar ha pedido abrir un proceso de análisis conjunto con Portugal y para valorar si es conveniente mantener la candidatura compartida con Marruecos tras lo sucedido en Ceuta. La formación considera que la situación obliga a revisar todas las implicaciones políticas y logísticas del proyecto mundialista. Y Podemos también ha reclamado directamente excluir a Marruecos de la organización del torneo. El partido asegura que el país vecino atenta contra la soberanía nacional y que no debería participar en un evento de esta magnitud. La formación también morada ya había defendido esta postura en días anteriores. Bueno, pues ahí está. De momento, Vox, Podemos, Sumar piden que no se celebre el Mundial en Marruecos y mucho menos la final.

Bueno, pues más dinero para Ceuta, para ayudarles. Otra cosa es cuando llegue, ¿no? Bueno, pues el Ministerio de Inclusión, Seguridad Social y Migraciones ha realizado una transferencia extraordinaria de casi 6,5 millones de euros a Ceuta para reforzar la atención, la acogida y la asistencia sociosanitaria de las personas migrantes que continúan en la ciudad tras la crisis de la semana pasada. Bueno, pues según el departamento que dirige el MASAIZ, el objetivo es mejorar la atención en el Centro de Estancia Temporal de Inmigrantes, el famoso CETI, y en sus alrededores, con prioridad para quienes se encuentran en situación de mayor vulnerabilidad. Las medidas adoptadas han permitido reforzar la red de acogida y ampliar en 72 plazas la capacidad de CETI, gracias a la colaboración de los Ministerios de Interior y Defensa, que han trasladado material desde el Centro de Acogida de las Raíces en Tenerife. Además, también Migraciones ha concertado con Cruz Roja la atención sociosanitaria de los migrantes que permanecen en la playa y en los alrededores del city, pues distribuyendo pues esos kits de alimentación, ¿no? Bueno, pues la ministra del MASAIZ participó ayer jueves de forma telemática en una reunión de coordinación con la delegación de gobierno de Ceuta, en la que también interviene pues esa secretaria de Estado de Migraciones, Pilar Cancela, ¿no? La directora general de Atención Humanitaria y su equipo se desplazarán a Ceuta el pasado 30 de julio para evaluar esas necesidades. Bueno, pues 6,5 millones de euros a Ceuta de forma, digamos, extraordinaria. Esperemos que esa transferencia pues no tarde mucho en llegar.

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3: Venga, y antes de irnos, una última noticia. Bueno, mientras Ceuta está pidiendo que... está pidiendo al gobierno que le transfiera dinero, que le ayude, pues el gobierno da habitualmente dinero pues a otros países. Por ejemplo, también a Marruecos. Bueno, pues la relación entre España y Marruecos no se limita solamente, digamos, al ámbito político. También existe, pues, un fuerte, digamos, vínculo económico marcado por las llamadas remesas que los trabajadores marroquíes envían desde España a su país de origen. Según los datos de España, del Banco de España, esas remesas alcanzaron en 2025 los 1.589 millones de euros, una cifra que ha triplicado en los últimos 10 años y que convierte a Marruecos en el segundo principal destino de los envíos de dinero desde España. En el conjunto del país, las remesas enviadas por migrantes ascendieron a 12.207 millones de euros, prácticamente el doble que en 2015. Colombia sigue siendo el primer receptor con 2.022 millones, mientras que Marruecos concentra el 13% del total. En el caso marroquí, los envíos desde España pasaron de 487 millones en 2015 a 1.589 millones en 2025, un incremento del 226%. Esta cantidad equivale a más del 1% del PIB de Marruecos y si se suman las remesas procedentes de todo el mundo, representan alrededor del 7% de su economía. Francia es el principal país emisor, seguido de España, Arabia Saudí y también Italia. Los expertos recuerdan que aunque la inmigración contribuye al crecimiento del PIB español, parte del dinero que generan, pues generado por esos trabajadores, se van fuera, sale del país de forma de remesas. Naturalmente es un fenómeno que incluye en la relación económica entre España y Marruecos. Bueno, pues los trabajadores procedentes de otros países, en este caso Marruecos, pues envían habitualmente dinero afuera, digamos, a sus familias que se han quedado allí en su país, en Marruecos, en esta ocasión. Bueno, pues nada, pues lo dejamos aquí. Ponemos este punto y seguido. 2 minutos y medio y alcanzamos las 10 de la mañana de esta jornada ya de viernes, que estamos a las puertas de este fin de semana, segundo fin de semana del mes de agosto y que, por cierto, va a ser de nuevo otro fin de semana caluroso. Nada más que desearte un buen fin de semana. Esto continúa. Juanma Martos ahora a continuación, después Cristina Álvarez y Juan Alcalde a las 3 de la tarde. Disfruta de este fin de semana.

0: Son las 10.
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0: El mejor consejo que te puedo dar es que subas el volumen ahora mismo de la radio y que sigas disfrutando de la selección de éxitos que te estamos poniendo. Así hemos arrancado una nueva hora de éxitos. Hola, ¿qué tal? ¿Cómo estás? Bienvenido a la radio número uno del dial, donde solo te ponemos números uno y además te lo garantizamos al 100%.
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0: Lo estamos pasando genial en grande con esta selección de éxitos que te proponemos cada día en la radio que más números uno te pone. Justo cuando nos escuchas, siempre en ese momento, siempre ya verás cómo estás sonando un número uno de los que te gustan. Y si quieres comprobarlo, quédate con nosotros porque tenemos muchos más éxitos que ponerte.
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0: Nos adelantamos al futuro. Traemos para ti grandes canciones y grandes artistas. Con Angry, esto se llama Overdrive.

0: tus artistas favoritos están aquí, en la radio número uno del dial. Tenemos para ti la mejor recopilación de éxitos. Lo estamos pasando en grande, como cada día hacemos, en la radio que más y mejor suena. Quédate porque te pongo otro éxito ya.
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0: Sin duda alguna, esta es la mejor solución para escuchar siempre las canciones que quieres oír en el momento justo. Porque cada vez que conectas con la radio número uno del dial, o sea, con nosotros, siempre está sonando un número uno como este o como los que llegan.
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0: los éxitos que quieres escuchar, la mejor selección de éxitos, la tenemos nosotros y te la ponemos cada día. Esta es la número uno del día, repleta, cargada de números uno, y además ya sabes que nosotros te lo garantizamos al 100%. Quédate porque finalizamos esta hora y estrenamos en nada la nueva.
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0: Son las 11.
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0: ti siempre la mejor selección de éxitos. Es un auténtico lujazo, ¿eh? Arrancar una nueva hora de éxitos con temazos como el que acabas de escuchar o los que tengo ya preparados para ti. Quédate con nosotros en la número uno del dial, porque esta es la radio con más números uno.
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0: ¡Qué pasada de canción! Diamonds, Sam Smith.

0: al futuro en la radio número uno del dial. Te proponemos siempre el mejor plan, la mejor selección de éxitos. Los artistas que más te gustan están todos aquí. Y esta es una clara prueba, porque no paramos de ponerte números uno y tengo para ti más. Quédate, los escuchas todos.
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4: Revisamos uno de los grandes clásicos de Elton John con la colaboración de Dua Lipa, Cool Heart.

0: más números uno, más éxitos. No paramos ni un solo instante. Acabamos de disfrutar uno y ya tenemos preparados un montón más. Así somos en la radio número uno del dial. Sube el volumen y disfrútala al máximo.
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0: como siempre, ya ves, cargada de números uno, garantizado al 100% que aquí solo te ponemos números uno. Esta es la número uno del dial y presumimos de ponerte siempre la mejor selección. Quédate porque tengo más éxitos para ti.
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0: Son las 12.
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0: arranca una nueva hora que va a estar cargada de éxitos que suenan aquí las 24 horas del día, los 7 días de la semana, solo aquí y solo ahora. Vamos a disfrutar de números 1 y precisamente así es como vamos a comenzar esta nueva hora. Bienvenido, bienvenida, saludos de Cristina Álvarez.
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0: antes de continuar adelante con más éxitos, déjame recordarte que solo aquí te garantizamos al 100% que cada vez que nos escuches va a estar sonando todo un número uno, una de esas canciones imprescindibles, ¿eh? Tus temas favoritos te los ponemos nosotros, porque somos la número uno del dial, y eso gracias a que te ofrecemos la mejor selección de éxitos, temazos como el que llega ahora, no te lo pierdas.
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2: El rapero australiano The Kid Laroi presenta nuevo single Stay junto a Justin Bieber.

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1: ¿Cómo me gusta esta canción y me encanta recordarla junto a ti? Issues es un éxito de Julia Michaels.

0: Solo aquí nos estamos adelantando al futuro y estamos dedicándonos a crear éxitos, porque esta es la radio con más números uno y tenemos muchos más para ti, ¿eh? Siempre la canción adecuada en el momento adecuado. Estos son los temas que más suenan en la radio número uno del dial.
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3: Y otra vez arrasando en las pistas de baile, Jonas Blue nos presenta Something Stupid.

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5: Es una de las mujeres más poderosas de la industria musical y todo lo que toca lo convierte en oro. Por supuesto, también sus canciones, como este éxito, Alejandro. Ella es Lady Gaga.
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0: diferencia siempre con la mejor selección de éxitos, ¿eh? Aquí tenemos todos esos números uno que te gustan, porque nos dedicamos precisamente a eso, a crear números uno como el que acabas de escuchar o como el que llega a continuación.
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0: Noel Corry, Charlie XCX y Saweetie. Se llama Out Out.
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así cerrando esta hora de Números 1, una hora en la que hemos escuchado un montón de éxitos y los hemos compartido contigo, pero por supuesto van a seguir sonando en la número 1 del dial, donde ya sabes que solo te ponemos Números 1 y además te los garantizamos al 100%.

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0: Estrenamos una nueva hora y te damos la bienvenida a la radio número uno del dial. Con la mejor recopilación de éxitos vamos a arrancar esta nueva hora que, como no, llega cargada de números uno y además te los garantizamos al 100%, ¿eh? Suenan los éxitos que te gustan. Saludos de Cristina Álvarez.
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0: aquí lo importante eres tú y por eso tenemos para ti siempre la mejor selección musical. Los números uno que más suenan, esas canciones que tienen pegada, esos temazos que te gustan, pues sí, te los ponemos todo el día aquí. Sube el volumen, ¿eh? Y disfruta de la número uno del dial.
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0: latinos y esta vez han formado equipo con Anuel AA y Tamey para presentarnos Button.
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5: Es una de las voces más destacadas del pop internacional. Adele nos presenta su éxito Easy on Me.

0: Aquí lo importante eres tú y por eso tenemos para ti siempre la mejor selección musical. Los números uno que más suenan, esas canciones que tienen pegada, esos temazos que te gustan, pues sí, te los ponemos todo el día aquí. Sube el volumen, ¿eh? Y disfruta de la número uno del dial.
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0: Butter, en el que se incluye esta canción, Permission to Dance, que Sheeran ha escrito para ellos. Es lo nuevo de BTS.
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0: nada a esta hora y no te muevas porque en nada estaremos de nuevo estrenando una nueva hora que va a llegar como siempre cargada de grandes canciones para no aburrirnos porque eso aquí está totalmente prohibido. Seguimos adelante. Saludos de Cristina Álvarez.
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0: Son las dos.
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0: Y arranca una nueva hora que va a estar cargada de éxitos que suenan aquí las 24 horas del día, los 7 días de la semana, solo aquí y solo ahora. Vamos a disfrutar de Números 1 y precisamente así es como vamos a comenzar esta nueva hora. Bienvenido, bienvenida, saludos de Cristina Álvarez.
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0: Es un placer descubrir que somos tu radio favorita y por eso siempre tenemos para ti las canciones de los artistas que más te gustan, sus temazos, los grandes éxitos. Esos temas que están sonando en todo el planeta, ¿eh? Y que te los ponemos antes que nadie. Seguimos adelante.
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1: Sonidazo electrónico con Swedish House Mafia nos presentan Lifetime.

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2: Pues fíjate qué colaboración más espectacular, la de The Chainsmokers junto a Coldplay. El resultado, Something Just Like This.

0: nos estamos adelantando al futuro y estamos dedicándonos a crear éxitos, porque esta es la radio con más números uno y tenemos muchos más para ti, ¿eh? Siempre la canción adecuada en el momento adecuado. Estos son los temas que más suenan en la radio número uno del dial.
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0: Se han pasado muy rápidos estos 60 minutos, eso quiere decir que los hemos disfrutado y estamos ya a punto de terminar esta hora de éxitos de números 1 en la número 1 del dial. Eso sí, van a seguir sonando si te quedas conmigo en la próxima hora, más números 1. Sube el volumen, disfruta de estos éxitos que ya tengo preparados y que van a seguir sonando dentro de nada, no te vayas.
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2: ¡Sí, señor! Buenas tardes, bienvenidas, bienvenidos. Edición de viernes 7 de agosto 2026. Con este California Love de Tupac junto a Dr. Dre y el cantante Roger Troutman. Clasicazo. Soy Juan Alcalde, bienvenidas, bienvenidos al programa del viernes, que suele ser súper emocionante porque en una horita, a las 4, os hablo de estrenos de cine. Y a las 5 ponemos los últimos estrenos que han llegado en los, vamos, últimos minutos. Mientras, lo ultimísimo en el mundo internacional y algún clasicazo como este California Love.

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1: Después de esta super entrada, vamos con Lady Gaga y ese Glamorous Life.

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Me encanta, es una de las mejores colaboraciones de Adam Port con Kane Music, con la aportación vocal de S.G. Lewis. Vamos, un tema completito. Be the one, sé el único o la única.

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1: Seguimos levantando el ánimo en esta tarde de viernes. Vamos, Paper Sun, el tema de Ron Morven. Sube el volumen.

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Katy Perry es de las que le pega fuego a las cosas. Hay una frase que me dice un buen amigo que cuando hay algo que no le funciona muy bien o que no lo ve claro, siempre me dice: fuego de purificación. Pues Katy Perry igual, watch it burn, es como mira, arde. Vamos con algo más amable, Sam Gallatin con Round and Round.

0: En algo menos de un cuarto de hora llegamos a las 4 de la tarde, son las 3:46. Sube el volumen, que llega Madonna con Love Sensation.
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0: 24 Hours, el tema de Stormzy con Odile.
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0: Ahora pensaréis, ¿esto es Avicii? No. Este tema es el original de donde Avicii tuvo la idea y Flo Rida también copió la idea. ¿Pero sabéis de cuándo es esto? 1962. Etta James, Something's Gotta Hold Me. Ahora podréis decir que habéis escuchado el tema original de ese gran éxito.

0: Uno de esos temas positivos que te carga las pilas, Ten City, That's the Way Love Is. Con esta remezcla de Soul Avengers, llegamos a las 4 de la tarde, momento del cine.
1: Son las 4.
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0: Vamos allá, vamos a contaros las pelis que se estrenan hoy. Que ya os he ido comentando estas semanas que la cosa está bastante tranquila, aunque de vez en cuando nos sorprenda una nueva, una última secuela de Spider-Man o algunas otras que, pues, con cuentagotas y de forma, vamos a decir, con buen ojo comercial, consiguen hacer, pues, como lo que ha hecho Spider-Man, que ha sido, podríamos decir, el momento de más afluencia de personas al cine del año y se compara con, creo que decían, 2023. Una burrada. Mucha gente está aprovechando para ver esa peli y la peli de Odisea, que también es un peliculón y todavía estaba en cartelera. Así que estamos en un buen momento para ver películas en pantalla grande ahí con tus palomitas, tus, yo qué sé, tus Doritos, lo que tú quieras. En fin, que hay pocas pelis, pero eso no significa que la cartelera no esté repleta de cosas atractivas para ver, aunque no sean de puro estreno, como es el caso de las tres pelis de las que hoy toca hablar. Una española, una de animación y una de terror. A ver qué tal. La primera, la española, se llama El último mono, dirigida y con guión de Joaquín Oristrell y Yolanda García Serrano. En el reparto, Juan Dávila. Juan Dávila, un humorista que se ha hecho muy famoso gracias a las redes sociales. Pues míralo, ya está protagonizando una peli, junto a Susana Abaitúa y Conchi Espejo, en una peli que, aparte de comedia, pues nos habla justo de eso, de redes sociales, de feminismo, etcétera, etcétera. Alejandro, que es un gurú de la seducción que triunfa en internet, asume el reto ante sus seguidores de conquistar en 3 días a Mariela, que es una comediante feminista y su máxima rival en las redes. Hombre, creo que han cogido al actor adecuado. La peli de animación para los peques es la nueva, podríamos decir, la última secuela de La Patrulla Canina, que se subtitula La Dino Película. Dirigida y con guión a cargo de Carl Brunker, Bob Barlen y Keith Chapman. Película de animación, infantil, lógicamente, pero con su toque de comedia. El mundo de los, sobre todo, perros, lobos. Ese es un poco, es su mundo. Y después de que su barco quede atrapado en una misteriosa tormenta, los cachorros de la patrulla canina, nuestros perritos, naufragan en una isla tropical inexplorada repleta de dinosaurios. ¡Vaya por Dios! Allí conocen a Rex, que es un cachorro que lleva años varado en la isla y que se ha convertido en un auténtico experto en todo lo relacionado con los dinosaurios. Cuando el archienemigo de la patrulla canina, como no, el alcalde Humdinger, comienza a explotar la isla de forma imprudente con la intención de aprovecharse de esos recursos naturales, hará que accidentalmente la erupción del volcán que está dentro de esa isla se active. Los cachorros de la patrulla canina se enfrentan a los rescates más importantes hasta el momento y deben detener a Humdinger antes de que la isla desaparezca. Seguimos, la última es la de terror, se llama Deep Water, llega desde Estados Unidos, dirigida por Renny Harlin, en el guión Pete Bridges, John Kim, Shane Armstrong, Shane Cross, Damien Power, Dan Luo. Y en un reparto encabezado por Aaron Eckhart, Ben Kingsley y Molly Bell Wright. Hay buenos actores y actrices, ¿eh? Creo que puede estar interesante. Es una peli que habla de la supervivencia hacia los tiburones en medio de la catástrofe, para resumir. Un avión comercial en ruta de Los Ángeles a Shanghái se ve obligado a realizar un aterrizaje de emergencia en aguas que... pues que están infestadas de tiburones. He ahí el resumen. También deciros que de cara a la semana que viene hay un estreno muy para jovencitos y jovencitas, que es la última peli de Cat's Eye, que es una especie de peli documental que seguramente sacará también a las juventudes a meterse en la sala de cine. Bueno, os dejo con el final de esta canción que me encanta. Es una fusión entre Michael Jackson y los Mishmash con su tema Speechless. Y además después, clasicazo de Tim Deluxe y Sam Overnick, un tema llamado It Just Won't Do, un tema que salió un veranito de hace una pila de años, y es lo que tienen estas canciones, que cuando lo petan durante un verano, cada verano resuenan en tu cabeza. Venga, que no para la música.

0: Qué difícil es versionar el Creep de Radiohead y qué bien lo han hecho los Sky. Y el de gallina.
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0: Y hay aquí un tema, una versión, pero muy bien lograda y manteniendo el espíritu original. ¿Os acordáis del Wake Me Up de Avicii? ¡Qué bonito tema! Pues escuchad esta versión afro a cargo de All Play. Bueno, afro, percusiva.
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Es una remezcla oficial del famoso Samba de Janeiro de los Bellini. Tema original, pues creo que salió por el 1997. Luego recuerdo que salieron unos remixes en 2007, un poco como, bueno, como décimo aniversario. Y alguna que otra ha ido apareciendo. Pues esta es la última y es de Dave Curtis.

0: El tema original pertenece a Kim Carnes. Betty Davis Eyes, los ojos de aquella gran actriz llamada Betty Davis, eran unos ojos grandes y penetrantes. Esta es la versión de Elderbrook, una especie de tributo que le ha hecho el vocalista del famoso tema Cola que hicieron los Camel Fat, pues él era el cantante. No le va mal en solitario y aquí está con este temazo, esta versión.
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0: Vamos con el sonido de Purple Disco Machine, ese new disco actual, remezclando el Hold Me Closer de Elton John con Britney Spears. Las 4:30, a por el viernes.

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Habéis escuchado ya esta remezcla del Rock DJ de Robbie Williams. Tema exclusivo, solo para los oyentes de Fibui Radio, de este programa de Esto es lo que hay. Ya lo sabes, lunes a viernes, 3 a 6 de la tarde. Y aquí ni vacaciones ni nada, es que nos gusta lo que hacemos.

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1: Ahí va, un clásico, pero en este caso acaba de salir a la venta nada. Hace dos semanitas. Es el remastering. Limpieza de tema. Adaptación. Jocelyn Brown, su primer éxito de los 80, Somebody Else's Guy, en la versión que han reformado Dr. Packer y DJ Bert Bevan. Una joya para los oídos.

Oscar Metcay con este temazo Sweet Nothings. 5 minutos para las 5. Hay un tema más, un clasicazo que servirá pues para cerrar esta segunda hora de programa.

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1: Así fue como descubrimos al cantante Seal. Ahora los más jovencitos igual no lo conocéis, pero fue un bombazo. Eran principios de los 90, 1991, cuando un tipo de raza negra, pero con la cara como marcada, porque tiene unas heridas que se hizo, bueno, es otra historia, daba miedo, era un tipo que tenía una voz rasgada. Este es Seal. El productor, un disjockey llamado Adamski, lo descubrió y lo incluyó en este Killer. Y a partir de ahí empezó su historia.

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Estamos en la sección de novedades. La primera que te presentamos es lo último de Carly Rae Jepsen, Don't Leave Me on the Dance Floor. Vamos, que no la dejes en la pista baile, en la pista sola. Voy a por esta... remezcla. Son de esas que me traigo yo a la remanguillé, que no son oficiales, pero se pueden pinchar. Backstreet Boys, ¿os acordáis? Pues ya le han hecho la versión afro, faltaría más. Kelero y Ashi Antoine le han hecho esta versión. Pues que mira, oye, de calidad suena bien, ¿eh? Ahí van los Backstreet.

0: Ahí está, no me digáis que no suena bien. Pues una remezcla que se han sacado de la manga, que seguramente tendrá un exitazo, madre mía, ya verás. Pues aquí, estrenándola, en Esto es lo que hay en Feebui Radio. Después llega lo último de Alexandra Stan, se llama Set Me Free.
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Seguimos con remezclas afro. Tenemos un pack hoy, ¿eh? El famoso tema We Are Young de los Fun, remezclado por gente, cuidado, de la que sabe lo que hace, de grandes productores. Son ingleses, pero manejan el afro. ¡Buah! Jay Diesel con Howard Hill. A ver qué te parece la versión, la remezcla.

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4: Vamos ahora con la última remezcla que se ha hecho del tema Missing de Everything But the Girl. El DJ, muy popular, y productor Frankie Rizzardo ha hecho su aportación a uno de los grandes éxitos de la música de baile. La remezcla del 96 fue la que triunfó en aquel tiempo, era de Todd Terry. A ver qué tal se porta en el mercado, está a cargo de Frankie.

Ahí está, misma esencia, una base más moderna, más sofisticada del Missing, con la voz de Tracy Horn en ese dúo Everything But The Girl y su tema mítico, que ya digo, remezcló en primer lugar Todd Terry en 1996. Fue la primera vez que fue número uno y vamos a ver qué tal se porta este último remix. Vamos con otro clásico, el Midas Touch, que es un mítico tema de los 90. Ha vuelto a ser remezclado por Canley B y Lizzy Curious. Es un tema que ya adelanté, creo que lo pinché ayer. No pude aguantar y lo pinché. Bueno, es uno de los estrenos. Ese piano mítico. Brazos arriba, que es viernes. A no ser que estés conduciendo.

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2: Aún me queda un temita por estrenar. Aquí tenéis otra de esas remezclas inéditas que solo puedes escuchar en este programa. El famoso Get Lucky de Daft Punk con Pharrell Williams y la guitarrilla de Nile Rodgers en la remezcla de Pass, P-A-S. Es otro de los grandes nombres del sonido afro, no es un cualquiera. Mucha calidad también en la producción y nada, la excusa de volver a disfrutar de uno de los mejores temas de Daft Punk con Pharrell Williams.

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Escuchábamos el tema anterior, lo último de Cat's Eye, esta formación conocida por la movida K-pop que ha tenido a través de la plataforma Netflix, que por cierto, dentro de poco se estrena esa especie de documental, película documental. Y esta que escuchas, Pitbull, una vez más se une con Jason Derulo en este Privacy. Y ahora uno de los temas del momento. Es uno de mis favoritos. Ultra Naté. En Mallorca fue muy conocido, pegó muchísimo en 1998 aquel Free y sigue petándolo. Pues está lo último de ella junto a Hugel e Imael Angel. Moving to the Sun. En el Reino Unido ya lleva varios días seguidos siendo el tema número uno más escuchado y más radiado en radios.

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0: Tema original de la formación Nomad neerlandesa de 1991. Aquí está la última versión que ha hecho Joel Corry con la voz de Ra. Se llama Devotion. Podríamos decir que no ha copiado nada del tema original, porque la vocal es a cargo de otra vocalista y la base musical es totalmente diferente. Solo un poco el saxo, sí, es lo único que se parece un pelín. Pero una versión actualizada más que correcta. Recta final.
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0: Venga, dos cancioncitas. Por aquí tenemos un clásico de los 80 versionado, el Rap O Clap O de Joe Batán, a cargo de Jet Boot Jack, que es un monstruo este tipo, actualizando clásicos. Me recuerda un poco a esos tipos que reparan deportivos de los 70, de los 80 y los ponen ahí en boga para el 2026. Pues esto es lo que hacen algunos productores con los buenos clásicos de la música disco. Y para acabar, clasicácico. Perdón, es que lo iba a decir todo en una palabra. Para acabar, voy a acabar con un clásico en versión original de 1991.

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1: Lo dicho, con esto me despido. 1991, versión original, Rozzala, con aquel magnífico y tan en boga todavía Everybody's Free. Buen fin de semana, amiguetes. Nos reescuchamos de nuevo a partir del lunes. Cada día, lunes a viernes, 3 a 6 de la tarde, esto es lo que hay en Fibuy Radio. Disfrutad mucho, bailad mucho y no perdáis el tiempo. El tiempo es algo que nunca se devuelve. Soy Juan Alcalde. Hasta el lunes.

0: Son las 6.
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0: muy bien arrancar las nuevas horas. 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Y prepárate, porque todo lo que llega van a ser 100% números uno. 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

0: radio con más números uno. La radio que te garantiza al 100% que todo lo que vas a escuchar son éxitos. Así que te invito a que te quedes conmigo y que juntos disfrutemos de esta larga lista de éxitos que tengo aún por delante para disfrutar aquí en tu radio.
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1: Temazo, que sacaba Lady Gaga y que daba la vuelta al mundo nada más echar a volar. Alejandro se llamaba esta canción y sigue siendo un auténtico número uno.
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4: Un tema que nos transporta directamente hasta la playa con un refresquito con nuestros colegas es este de Lil Nas X. Esto se llama Sun Goes Down y suena ya.

0: Nos dedicamos a crear éxitos. Por eso marcamos la diferencia. Porque somos la radio número uno del dial. Porque solamente te ponemos todo lo que quieres escuchar. Quédate, porque aún me quedan un montón más de temazos por delante.
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3: Ed Sheeran lo ha vuelto a hacer, y esta vez con este

0: Ya sabes que aquí te garantizamos al 100% todos los éxitos y nos adelantamos al futuro para traerte siempre los números uno antes que ninguna otra emisora. Terminamos ya. Otra hora por aquí, pero quédate porque me quedan un montón más de exitazos que no quiero que te pierdas.
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0: 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Bienvenido si acabas de llegar. 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

0: aquí sabemos lo que quieres escuchar y por eso siempre te vamos a poner todos los temazos que más van a sonar. Quédate porque aún me quedan un montón más de números uno por delante y no quiero que te pierdas ninguno.
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0: escuchar los que van a sonar y los que sonaron en su día, como este Lookout of Heaven de Bruno Mars, que me sigue poniendo los pelos de punta.
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2: Y es que aquí solo te ponemos pelotazos como este. Seguro que te mola, ¿eh? Someday es de One Republic. Y suena ya en la radio número uno. 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

0: canción para cada momento. Y si no me crees, pues quédate y compruébalo tú mismo. Estás en la radio líder del dial, estás en la radio que marca la diferencia y la única que te garantiza que lo que vas a escuchar aquí son 100% éxitos.
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1: 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Seguro que conoces este temazo y es uno de los indispensables en tu lista. Llega Gail con este ABCDEFU.

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4: Uno de los temas que lo está partiendo es este, de The Kid Laroi. Esto se llama Stay y recuerda que lo escuchaste aquí antes que en ninguna otra emisora.

0: al 100% que todo lo que vas a escuchar son éxitos, así que te invito a que te quedes conmigo y que juntos disfrutemos de esta larga lista de éxitos que tengo aún por delante para disfrutar aquí, en tu radio.
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0: Ya sabes que nos encanta viajar al pasado para ponerte temazos como este de Magic. Esto se llama Root y es uno de esos temazos que seguro que conoces y seguro que te hace viajar a una época pues maravillosa.
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0: Vamos ya, otra hora aquí en tu casa, en tu radio, con la música que quieres escuchar. Y quédate porque tengo una larga lista de números uno que no quiero que te pierdas. Estás en tu radio.
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0: Palma prepara un dispositivo especial para el eclipse del 12 de agosto con una previsión de hasta 70.000 personas en Playa de Palma. Habrá restricciones al tráfico desde primera hora, se reforzará el transporte público y habrá medidas especiales para evitar colapsar las principales infraestructuras. El informe que la Policía Nacional ha entregado al juzgado recoge los incidentes registrados durante la manifestación contra la masificación turística del pasado 26 de julio en Palma. Según el documento, las cargas policiales se produjeron tras una escalada de tensión protagonizada por un grupo reducido de manifestantes. Policía Nacional y Guardia Civil, con apoyo de Europol, desmantelan una organización dedicada al tráfico de personas y drogas en el Mediterráneo. Hay 78 detenidos, 8 de ellos en Baleares. La red habría facilitado la llegada de más de 2.000 migrantes. El Consell de Mallorca estrena Visicar, una plataforma para consultar en tiempo real las incidencias en las carreteras de Mallorca. La nueva herramienta permitirá conocer el estado de la red viaria, consultar cortes y restricciones de tráfico y recibir información sobre incidencias. En los deportes, Jan Virgili se marcha del Real Mallorca. El extremo catalán firmará por el Brujas después que el conjunto belga abone la cláusula de rescisión, que asciende hasta los 12 millones de euros. Por otra parte, Josep Cerdà, procedente de la Andorra, firma con la entidad bermellona hasta el próximo 30 de junio del 2030. Bienvenidos a los informativos de las 8 de FIWI Radio y FIWI Televisión. Palma desplegará un dispositivo especial de seguridad y movilidad por el eclipse del 12 de agosto. Playa de Palma concentrará buena parte de la afluencia con una previsión de hasta 70.000 personas, restricciones al tráfico y refuerzo del transporte público.
1: Palma se prepara para una de las jornadas de mayor concentración de personas de este verano. El ayuntamiento desplegará un dispositivo especial en Playa de Palma, donde se espera que miles de personas acudan para observar el eclipse. Policía local, bomberos, protección civil y el resto de fuerzas de seguridad reforzarán sus efectivos. El objetivo es evitar aglomeraciones y mantener operativas infraestructuras estratégicas como el aeropuerto, el puerto y los hospitales de Son Espases y de Son Llàtzer.
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1: Uno de los principales cambios afectará a la movilidad. A partir del mediodía se restringirán varios accesos a la Playa de Palma desde la MA19 y otras vías. El vehículo privado quedará limitado, con excepciones para residentes, trabajadores, servicios esenciales y otros desplazamientos autorizados. Para estos casos, el ayuntamiento ha habilitado un sistema de acreditación mediante código QR. En paralelo, la EMT reforzará las líneas y frecuencias hacia las zonas de observación y se recomienda desplazarse en transporte público, a pie o en bicicleta. También habrá medidas preventivas en zonas sensibles. Beiber permanecerá cerrado al público y el acceso a Neburgoso estará restringido para reducir el riesgo de incendios.
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1: El Ayuntament pide además utilizar únicamente gafas homologadas para observar el eclipse, mantener libres los accesos de emergencia y evitar cualquier fuego o actividad que pueda generar riesgos. El fenómeno comenzará en Baleares alrededor de las 7:30 de la tarde y alcanzará su fase de totalidad poco después de las 8:30. un acontecimiento excepcional para el que Palma quiere reducir al mínimo los desplazamientos y las incidencias. Además, Cort ha habilitado el teléfono 696-279-804 para resolver dudas relacionadas con el eclipse. El servicio atenderá de 9 de la mañana a 1 del mediodía y de 4 a 8 de la tarde. El 12 de agosto el horario se ampliará de forma ininterrumpida hasta las 9 de la noche.
0: Y en el resto de municipios, ayuntamientos y consejos insulares también ultiman planes especiales de movilidad, controles de tráfico y refuerzos de seguridad para gestionar la elevada afluencia de personas prevista durante la observación del eclipse solar. El objetivo es garantizar la seguridad, evitar colapsos circulatorios y facilitar el acceso de los servicios de emergencia. Las administraciones de Baleares ultiman un amplio dispositivo de seguridad con motivo del eclipse solar del próximo 12 de agosto. Así, ayuntamientos y consejos insulares han diseñado planes especiales de movilidad, restricciones de tráfico y refuerzo de los servicios de emergencias para garantizar la seguridad y minimizar las incidencias en los principales puntos de observación del fenómeno. En Mallorca, municipios como Palma, Calvià, Llucmajor, Algaida, Sóller y Felanitx aplicarán cortes de tráfico, controles de acceso, limitaciones de aforo y refuerzos policiales durante la tarde, especialmente en las zonas donde se espera una mayor concentración de personas. Además, se ampliarán algunos servicios públicos como el transporte, el socorrismo y la vigilancia para facilitar los desplazamientos. Menorca, Eivissa y Formentera también desplegarán dispositivos específicos que incluirán cierres de carreteras, autobuses lanzadera, restricciones de acceso a faros y otros enclaves de gran afluencia, además de controles de tráfico y seguridad. Las administraciones recomiendan planificar los desplazamientos con antelación, evitar el uso del vehículo privado siempre que sea posible y seguir en todo momento las indicaciones de los cuerpos de seguridad y emergencias. El operativo también contempla medidas para garantizar la seguridad en el mar y recuerdan la importancia de observar el eclipse únicamente con gafas homologadas. Asimismo, las restricciones podrán adaptarse durante la jornada en función de la afluencia de personas y de la evolución de la movilidad. Ya lo venimos diciendo en los informativos de esta semana, porque más allá del propio fenómeno, disfrutarlo con seguridad requiere también tomar algunas precauciones. Los especialistas insisten en proteger correctamente la vista y recuerdan que al coincidir con altas temperaturas, también será importante evitar una exposición prolongada al sol y mantenerse bien hidratado.
3: A falta de unos días para el eclipse total de sol, los expertos lanzan un aviso. Mirarlo sin la protección adecuada puede causar daños irreversibles en la vista.
4: Unos segundos, muy poco, de radiación solar son suficientes para que haya un daño irreversible.
3: Los especialistas insisten, solo sirven las gafas homologadas para eclipses. Las gafas de sol convencionales o remedios caseros, como cristales ahumados o radiografías, no protegen frente a la radiación solar y pueden causar quemaduras en la retina sin que la persona sienta dolor en el momento. Y ojo con los más pequeños.
5: Tener muchísimo cuidado porque el niño, cuando le pongamos las gafas, no va a ver nada y va a decir, no veo nada, yo me quito las gafas. Y entonces ya la hemos liado. Hay que ajustarlas bien para que no entre el sol por las esquinillas.
3: ¿Y si quiero fotografiar el eclipse con mi móvil?
5: Se recomienda que se ponga también un filtro en el visor.
3: La elevada demanda ha disparado las ventas de gafas y en algunos locales ya se han agotado.
6: Poco a poco nos han ido pidiendo más y ya esta última semana, hoy ya hemos acabado nosotros con todas las existencias.
3: Se recomiendan comprarlas únicamente en ópticas, farmacias o puntos de venta autorizados para garantizar que cumplen la normativa. Además de proteger la vista, Sanidad aconseja extremar las precauciones por el calor durante las horas de espera. Importante mantenerse hidratado y utilizar protección solar si se encuentra al aire libre para disfrutar el que será uno de los grandes acontecimientos astronómicos del año.
0: Vamos con otros temas. La Policía Nacional está ultimando el informe que entregará al juzgado sobre los incidentes ocurridos al término de la manifestación contra la masificación turística celebrada el pasado 26 de julio en Palma. El documento defiende la actuación policial y justifica las cargas realizadas en las inmediaciones de Ses Voltes y Avenida Antoni Maura tras una escalada de tensión provocada, según recoge el informe, por un grupo reducido de personas. El documento que será remitido al juzgado sostiene que un grupo reducido de manifestantes protagonizó los incidentes más graves tras la protesta contra la masificación turística en Palma. Los vídeos recopilados muestran lanzamientos de objetos, agresiones a policías y ataques a turistas. Según el informe, la protesta transcurrió con normalidad durante todo su recorrido hasta llegar a Ses Voltes. En ese punto, los agentes comunicaron a la organización que el recinto no tenía capacidad para acoger a todos los asistentes y propusieron trasladar la lectura del manifiesto al exterior. Sin embargo, los convocantes insistieron en acceder al espacio inicialmente previsto. Ante esta situación, la policía estableció varios filtros para permitir una entrada escalonada, aunque según la versión recogida en el informe, desde la organización se anunció por megafonía que los agentes estaban impidiendo el acceso, lo que incrementó la tensión entre los asistentes. Las imágenes recopiladas por la Policía Nacional, tanto mediante un dron como a través de vídeos difundidos en redes sociales, muestran cómo un grupo de manifestantes retiró las vallas del primer control policial y comenzó a empujar a los agentes. El momento de mayor tensión se produjo en la pasarela que conecta la avenida Antoni Maura con Ses Voltes, donde una decena de policías quedó rodeada por una multitud y tuvo que replegarse con el apoyo de la unidad de intervención policial. El informe recoge que una vez en el Paseo Sagrera, un grupo reducido de personas, algunas con el rostro cubierto, lanzó botellas, latas y piedras contra los agentes, además de golpearles con el palo de una bandera y propinarles empujones y patadas. Asimismo, los investigadores sostienen que también se registraron ataques e increpaciones a turistas que se encontraban en la zona. La policía considera que estos hechos generaron una situación de riesgo que hizo necesaria la intervención para dispersar a los concentrados y restablecer la seguridad. El informe, que será remitido al juzgado, incorpora los vídeos recopilados durante la investigación para reconstruir cronológicamente los incidentes registrados en el tramo final de la manifestación. Y hoy también se ha producido un nuevo ataque contra la propiedad privada, porque la inmobiliaria Tol Oliver, situada en Sóller, ha amanecido hoy con varias pintadas en su fachada. Unos hechos que ya están siendo investigados por la policía local. Por el momento no se ha identificado a los responsables ni se ha atribuido la acción a ningún grupo, por lo que las circunstancias siguen sin esclarecerse. El incidente se produce apenas un día antes de la manifestación convocada en el municipio contra la masificación turística, en un contexto de creciente tensión en torno a este debate. Además, estos hechos recuerdan a otros actos vandálicos registrados recientemente contra varias inmobiliarias, también en Santa María del Camí, que fueron objeto de una investigación policial. En clave de sucesos, una operación conjunta de la Policía Nacional, Guardia Civil y Europol ha permitido desarticular una organización criminal que habría introducido de forma irregular a más de 2.000 migrantes en España y obtenido beneficios superiores a los 24 millones de euros. La actuación se ha saldado con 78 detenidos, entre ellos 8 arrestados en Baleares.
1: La Policía Nacional y la Guardia Civil, con la colaboración de Europol, han desmantelado una de las mayores organizaciones dedicadas al tráfico de personas y drogas en el Mediterráneo. La investigación ha concluido con 78 detenidos, de los que 6 fueron arrestados en Ibiza y 2 en Palma, mientras que 27 han ingresado ya en prisión provisional. Según la investigación, la organización utilizaba embarcaciones de alta velocidad para transportar estupefacientes desde España hasta Argelia. En el viaje de regreso, las mismas lanchas eran empleadas para introducir de forma irregular a migrantes en las costas de Almería, Murcia, Cartagena, Alicante e Ibiza, una estrategia con la que el grupo maximizaba los beneficios de cada travesía. Los investigadores atribuyen a la red la llegada de más de 2.000 migrantes y unos beneficios que superan los 24 millones de euros. Durante la operación también fueron intervenidas 18 embarcaciones valoradas en más de 5 millones de euros, además de dinero en efectivo, drogas, armas, vehículos, combustible y diverso material utilizado para la logística de la organización. Entre los arrestados se encuentran cuatro de los principales responsables de la red, considerados objetivos de alto valor, así como el encargado de gestionar el sistema financiero del entramado mediante un método informal de transferencias de dinero. Según las fuerzas de seguridad, los miembros de la organización actuaban con gran violencia para proteger las embarcaciones y dificultar la actuación policial.
0: Y hoy un total de 49 personas migrantes han sido interceptadas tras la llegada de dos pateras a Baleares. La primera embarcación fue localizada de madrugada en Escaló, en Formentera, con 26 personas de origen magrebí, mientras que otras 23 de origen subsahariano fueron rescatadas horas después a 3 millas al sur de Calapí, en Llucmajor. Estas llegadas se suman a las 106 registradas este jueves en diferentes 7 embarcaciones. Y el Gobierno Balear mantendrá su estrategia de acudir a los tribunales si el Gobierno central decide incluir al archipiélago en un nuevo reparto de menores extranjeros no acompañados llegados recientemente a Ceuta. El Ejecutivo Autonómico insiste en que utilizará todas las vías legales a su alcance para oponerse a una medida que considera perjudicial para los intereses de Baleares.
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0: Baleares prohibirà la venda de bebidas energéticas a menores de edad y prevé multas de entre 6.000 y 60.000 euros para quienes incumplan la norma. El decreto ley también restringirá la comercialización recreativa del óxido nitroso, conocido como gas de la risa, aunque mantendrá permitidos sus usos médicos, alimentarios e industriales.
8: El decreto que acabamos de aprobar prohíbe la venta y el suministro de bebidas energéticas a menores de edad. Y en segundo lugar, el decreto regula el óxido nitroso, más conocido por todos como gas de la risa, para impedir su comercialización con fines recreativos. Los datos son abrumadores. Si vemos el estudio ESTU desde el 2023, ya el 47,7% de los niños entre 14 y 18 años han tomado de manera habitual en el último mes bebidas energéticas. Pero lo más grave o lo que más nos impacta es que uno de cada 5 niños la mezclan con alcohol en ese mismo periodo. Lo que vamos a regular aquí es especialmente el uso del óxido nitroso como o gas de la risa en entornos de ocio. Y esto sí que podemos observar que es un problema de salud pública de primer orden. En el último estudio del año 2025, entre los jóvenes entre 14 y 18 años, un 1,7% de los jóvenes, que puede parecer poco, pero lo tomaba de manera crónica el óxido nitroso. Por lo tanto, es un problema de salud pública que ahora veremos de primer orden.
0: En clave política, el PSIP acusa al Gobierno de favorecer a la educación concertada con la modificación del decreto que regula estos centros. Los socialistas critican que los conciertos puedan ampliarse hasta 10 años y que se destinen fondos públicos a determinados gastos de los centros privados. También cuestionan que la norma se haya tramitado en agosto y reclaman reforzar la red pública.
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0: Por su parte, el conseller de Educación y Universidades, Antoni Vera, ha rechazado estas críticas del PSIP y Més per Mallorca sobre la ampliación de la duración de los conciertos educativos. Ha negado que esta medida suponga un proceso de privatización de la enseñanza. El responsable autonómico ha defendido que el Govern mantiene su apuesta por la educación pública y ha asegurado que esta legislatura registra la mayor inversión destinada a este ámbito.
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0: En clave laboral, los trabajadores de Swissport volverán a realizar mañana sábado paros parciales en el aeropuerto de Palma después de que la última reunión entre la empresa y el comité de huelga terminara sin acuerdo. La protesta convocada por Comisiones Obreras se desarrollará de 7 de la mañana a mediodía y de 7 de la tarde a 10 de la noche, coincidiendo con franjas de elevada actividad en Son San Juan. Comisiones Obreras reclama mejoras salariales y organizativas, mayor contratación y medidas frente al calor. El sindicato sostiene que persisten diferencias retributivas respecto a otras empresas del sector y asegura que Swissport no presentó en la última reunión propuestas económicas suficientes para desbloquear el conflicto. El sindicato mantiene su disposición a negociar mientras la convocatoria de mañana sábado continúa vigente. Y el Consell de Mallorca estrena una plataforma para consultar en tiempo real las incidencias en las carreteras de Mallorca. La nueva herramienta, Visicar, permitirá conocer el estado de la red viaria, consultar cortes y restricciones de tráfico y recibir información sobre incidencias programadas para facilitar la planificación de los desplazamientos.
12: El Consell de Mallorca ha puesto en marcha Visicar, un nuevo visor inteligente que ofrece información en tiempo real sobre el estado de las carreteras de la isla. La plataforma, accesible desde cualquier dispositivo y optimizada para móviles, permite consultar de forma rápida los cortes de tráfico, las restricciones a la circulación y otras incidencias que puedan afectar a la red viaria. La herramienta incorpora un sistema de alertas para actuaciones programadas, lo que permitirá a ciudadanos, ayuntamientos, empresas de transporte y servicios públicos anticiparse a posibles alteraciones del tráfico. Además, los medios de comunicación también podrán acceder a esta información para informar con antelación sobre las restricciones previstas. Entre las novedades destaca la interfaz más visual e intuitiva, con un mapa que identifica el tipo y la gravedad de cada incidencia mediante distintos iconos y códigos de color. El sistema también está preparado para mejorar la coordinación entre administraciones y servicios de emergencia y en futuras fases permitirá informar de incidencias provocadas por fenómenos meteorológicos adversos como inundaciones, incendios o desprendimientos. Según el Consell, la plataforma será especialmente útil durante acontecimientos que generen un incremento de movilidad, como el eclipse previsto para el próximo 12 de agosto, ya que permitirá consultar en tiempo real el estado de las carreteras y planificar los desplazamientos con mayor antelación.
0: El Govern impulsa el relevo empresarial con ayudas de hasta 12.000 euros para evitar el cierre de negocios. La convocatoria, abierta hasta el próximo 24 de agosto, busca facilitar la transmisión de comercios, empresas de servicios e industrias, también cuyos propietarios dejan la actividad, especialmente por jubilación.
1: El Govern Balear mantiene abierto hasta el 24 de agosto el plazo para solicitar ayudas de hasta 12.000 euros dirigidas a facilitar el relevo de pequeños negocios en las islas. La iniciativa forma parte del programa Iberrelleu, creado para garantizar la continuidad de empresas viables y evitar su cierre cuando sus propietarios deciden jubilarse o abandonar la actividad. Desde su puesta en marcha, el programa ha atendido a 356 personas interesadas en ceder o asumir un negocio, ha valorado más de 80 empresas y ha acompañado a más de 90 durante el proceso de negociación. Hasta la fecha se han cerrado más de 15 operaciones de relevo empresarial, 4 de ellas durante este año, mientras que una veintena continúa en tramitación. Las ayudas contemplan dos líneas de financiación, una para sufragar los gastos derivados de la transmisión del negocio y otra destinada a impulsar su modernización mediante proyectos de digitalización, mejora de la gestión, comunicación e innovación. Además, Iberrelleu cuenta con un portal web que reúne alrededor de 40 empresas en busca de relevo y ofrece asesoramiento, valoración empresarial y apoyo para encontrar financiación.
0: En Parforana, el Ayuntamiento de Marrachí ha inaugurado hoy una nueva vía verde que une la estación de Esfigueral con el polígono industrial de Can Rubiol. Una actuación que incluye un aparcamiento público con capacidad para 144 vehículos. El proyecto, con una inversión superior a los 548.000 euros, busca mejorar la movilidad sostenible, facilitar los desplazamientos de trabajadores y usuarios del transporte público y también recuperar un espacio degradado del municipio.
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14: 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Entonces, también, aparte de esto, agradecerle que otros municipios tendrían que tomar, digamos, el ejemplo, que haga esta infraestructura que al fin y al cabo lo que hace es beneficiar a la movilidad, a la intermodalidad, dejando aquí los coches y pudiendo acudir en transporte público, tanto a Palma como a nuestro corredor. No olvidemos que Marrachí, esta estación en concreto, es una de las mejores estaciones más interconectadas que tenemos. Alcalde, pues muchísimas gracias en nombre de Servicios Ferroviarios por esta infraestructura y por tu preocupación por los ciudadanos de este municipio.

0: En Nacional, el presidente de Ceuta, Juan Jesús Vivas, ha reclamado la expulsión inmediata de los migrantes marroquíes que permanecen en la ciudad tras la entrada masiva de la semana pasada. Calcula que todavía hay entre 3.000 y 5.000 personas y pide a la Unión Europea más medios para reforzar la frontera y aliviar también la presión sobre los centros de acogida.
1: El presidente de Ceuta, Juan Jesús Vivas, ha reclamado la inmediata expulsión de los migrantes marroquíes que permanecen en la ciudad y ha pedido a las instituciones europeas reforzar la protección de la frontera exterior de la Unión Europea con más medios humanos y materiales, infraestructuras y una mayor implicación de agencias como Frontex, Europol o la Agencia Europea de Asilo.
2: Expulsión por la frontera del Tarajal de los marroquíes que han entrado de manera irregular en nuestra ciudad y que aún permanecen en la misma. La articulación de una respuesta estructural a la singular y crónica presión migratoria que sufre Ceuta por su condición de frontera terrestre de Europa en África. El refuerzo y ampliación de los efectivos en los cuerpos y fuerzas de seguridad del Estado.
1: Por su parte, la Comisión Europea ha confirmado que estudia conceder una ayuda financiera adicional a España para hacer frente a la crisis migratoria en Ceuta, después de haber recibido una primera evaluación de necesidades remitidas por las autoridades españolas, si bien ha evitado adelantar la cuantía del posible apoyo porque el análisis aún está en curso.
3: We can actually confirm that yesterday the Commission actually received a first needs assessment from Spain. So we're now really very quickly looking into this document, really to identify the best way we can provide support, and the next steps. And then the next step will be actually for Spain to make an application and submit formally to the Commission. So it shows really what we are doing. So this will be additional support.
1: Además, Bruselas urge a la Eurocámara a desbloquear la directiva contra el tráfico de migrantes, cuya tramitación permanece pendiente desde hace casi 3 años, al considerar que la crisis migratoria registrada en Ceuta ha puesto de relieve la necesidad de reforzar la respuesta de la Unión Europea frente a las redes criminales.
0: Precisamente Vivas se ha desplazado a Mallorca para trasladar esta situación al rey Felipe VI en el Palacio de Marivent. Tras el encuentro, ha asegurado que el monarca expresó su apoyo a la población ceutí y mantiene su compromiso de visitar la ciudad. Durante su estancia en Palma, Vivas también se reunió con Marga Proens para abordar la presión migratoria que afrontan Ceuta y Baleares. Mientras tanto, en Ceuta muchas de las personas que permanecen en la ciudad continúan a la espera de poder seguir adelante. Algunas, entre ellas familias con menores, duermen en la calle junto a las naves del Tarajal. Aseguran que salieron de Marruecos con la intención de encontrar trabajo y buscar un futuro mejor.
4: Entre cartones, improvisadas tiendas de campaña y juegos, es la estampa de una de las naves del Tarajal. Una de las zonas en la que numerosos migrantes, entre ellos varios menores con sus madres, permanecen en Ceuta a una semana de la entrada masiva de unas 70.000 personas a la ciudad. Unos exhiben las heridas de una jornada que se cobró la vida de casi 90 personas. Los que aún siguen en Ceuta manifiestan su deseo de construir una vida mejor. Es el caso de Nabil. Cuenta que ha venido a Ceuta para volver a trabajar y señala que aunque le gusta Marruecos, allí no hay trabajo. Es su cuarto intento. Cuenta que llegó hace 15 días nadando varios kilómetros. En las anteriores le pilló la policía y le llevó a Tetuán. Raya llegó a Ceuta a nado hace una semana, una experiencia que resume como aterradora. Pese a ello, insiste a que ha llegado a la ciudad para tener un buen futuro, porque en Marruecos no lo hay, explica.
5: To have a nice future, because in Morocco we don't have a future.
4: Mientras la ciudad autónoma va recuperando su pulso normal, todavía permanecen irregularmente en sus calles entre 3.000 y 5.000 migrantes, según el gobierno ceutí, y preocupa la situación de más de un millar de menores. Para abordar la situación de Ceuta, el presidente del gobierno, Pedro Sánchez, presidirá este viernes una reunión telemática de coordinación con los ministros de Defensa, Interior, Migraciones e Infancia.

0: En internacional, tensión en Buenos Aires durante las protestas contra la ley de propiedad privada impulsada por Javier Milei. La policía dispersó a los manifestantes frente al Congreso con gases lacrimógenos, balas de goma y cañones de agua.
1: La Plaza de la Democracia fue el escenario donde miles de costarricenses expresaron su apoyo al Poder Judicial y a la democracia de ese país en medio de un conflicto abierto en el que el gobierno ha lanzado constantes críticas a jueces y fiscales. Uno de los manifestantes es Miguel Ángel Rodríguez, expresidente de Costa Rica.
2: Los costarricenses estamos diciendo que estamos con la democracia, que estamos con el Estado de Derecho, que estamos con la división de poderes, que estamos con la justicia, con la independencia de los jueces, que estamos con la libertad de prensa, que estamos con la solución de los problemas.
1: El conflicto entre el Poder Ejecutivo y el Judicial escaló cuando la presidenta de Costa Rica, Laura Fernández, calificó como golpistas a cuatro magistrados de la Sala Constitucional. Por ello, estudiantes universitarios, sindicalistas, líderes políticos y ciudadanos en general expresaron su apoyo al Poder Judicial con cantos y pancartas a favor de la democracia y el Estado de Derecho, al igual que la manifestante Glenda Bell.
3: Se acaba el narcogobierno que tenemos desde el año 2022, que Chávez quedó de presidente y que ha continuado ahora con Laura Fernández y que nos quieren quitar todas las institucionalidades y apoderarse de todo en Costa Rica.
1: El gobierno costarricense anunció un recorte del 5% en el presupuesto judicial para 2027.

0: Iniciamos la información deportiva hablando del Real Mallorca y en este caso del joven Jan Virgili, que podría estar viviendo sus últimas horas en el vestuario bermellón. Según informa nuestro compañero Juanmi Sánchez, el extremo catalán se marchará al Brujas de Bélgica, el cual pagará la cláusula de 12 millones de euros, de los cuales el Mallorca percibirá 7,2 millones, ya que el resto, 4,8 millones, se los llevará el Barça, que retuvo el 40% de futuras ventas. Ayer tarde se despidió de sus compañeros y todo indica que en las próximas horas se concretará su traspaso. Todo esto llega tras disputar el trofeo Ciudad de Palma, donde marcó un gol y los aficionados le gritaron: Virgili, quédate. Sus compañeros le explicaron que la mejor opción es quedarse en el Mallorca, según desveló Sergi Darder, pero parece que su futuro no pasa por quedarse en el club.
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0: Mientras Virgili está a punto de hacer las maletas, el delantero poyensí, Josep Cerdà, ha llegado a la isla para firmar su contrato con el Mallorca tras cristalizar un acuerdo con el Andorra para el traspaso del jugador en una operación que podría costarle en este caso al Mallorca 3 millones de euros. Josep Cerdà reforzará el ataque del equipo de Luis García, falto de efectivos ya que solo cuenta con Adrián Fuentes, Don Prats y Marc Domènech. Estos dos últimos con muchas dudas de cara a su futuro. Cerdà ha marcado 10 goles esta temporada en el Andorra, convirtiéndose en el jugador sub-23 con más proyección de la categoría. Cerdà ha pasado el reconocimiento médico y ya viste la camiseta del Mallorca. Así se presenta, o así lo presenta en este caso el club, al delantero poyensí.

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9: Siguiendo con el Real Mallorca, destacar que este sábado pondrá punto final a la pretemporada 2026 con un último partido amistoso ante el conjunto alemán del SV Elversberg, recién ascendido esta temporada a la Bundesliga. El partido, que se jugará a las 9 de la noche en Somos, será la última oportunidad de Luis García para preparar el inicio de la liga ante el Valladolid. Es probable que haya cambios en relación al 11 que jugó ante el PSG para probar otras opciones, aunque el 11 de la liga será muy similar al que vimos todos antes ante el campeón de la Champions, es decir, con Arnau Tenes en la portería, en defensa Calatayú, Valgent, Raillo y Lato, centro del campo para Morlanes, Darder y Pablo Torre, en los extremos Lubumbo y Antonio Roca, este último en sustitución de Virgili en caso de que se marche, mientras que en ataque estará Adrián Fuentes. En torno al rival de mañana, indicar que acaba de ascender por primera vez en su historia a la Bundesliga después de clasificarse segundo en la Bundesliga 2 por detrás del Schalke 04. Ambos equipos ascendieron de forma directa. Durante la pasada temporada fue el equipo más goleador de la categoría con 64 goles y el segundo menos goleado con 39 goles encajados. Los alemanes no iniciarán la competición hasta el sábado 29 de agosto ante el Bayer Leverkusen. Veremos si el Mallorca ofrece la misma imagen que vimos ante el PSG, ante este equipo revelación de la temporada. Y vamos a repasar, como es habitual, la pretemporada de los rivales del Mallorca en segunda división. En partidos jugados ayer, el Andorra venció por 0-1 al Real Zaragoza en un partido donde no fue convocado Josep Cerdà por su fichaje por el Mallorca. Por su parte, el Córdoba venció a domicilio al Real Jaén por 1-2. Esta mañana ha vuelto a jugar el Córdoba en el campo de la Almería, donde ha perdido por 4-0 y el Sporting ha perdido ante el Racing por 4-1. Mientras que esta tarde-noche jugarán el Huesca ante el Andorra, el Ceuta ante el Málaga, el Albacete ante el Eldense, el Leganés ante el Mérida y el Hércules ante el Castellón, además de ese Girona Sabadell que nos espera esta noche. Entre los protagonistas vamos a escuchar al técnico del Córdoba, Iván Anía, donde valora la derrota contundente de hoy ante la Almería.
10: Bueno, pues el resultado es negativo, yo creo que más amplio de lo que se reflejó en el juego. Pero al final decidió la pegada. Creo que tuvimos falta de contundencia ofensiva en la primera parte. Fuimos dominadores, pero nos faltó contundencia para poder hacer ese gol. Y en la segunda parte nos faltó contundencia defensiva. Es cierto que nosotros no hicimos nada más que un cambio porque queríamos que jugaran 90 minutos la mayoría de los jugadores y ellos cuando sacaron a la gente fresca de banquillo pasaron a dominarnos, pero ya te digo que en la segunda parte eché de menos esa contundencia defensiva que tuvimos en la primera parte y que tuvimos casi a lo largo de toda la pretemporada. Tenemos que tener claro que contra este perfil de equipos, si no eres contundente en las áreas, es posible que no puedas ganar el partido.
9: Vamos a bajar a la primera ref para comentar la pretemporada de la UD Ibiza, que prepara una nueva campaña en la categoría con el objetivo del ascenso. Tras la pasada temporada, donde el equipo se clasificó el duodécimo de la tabla, muy lejos de los primeros puestos, afronta con ilusión la campaña 26-27 con Raúl Llona de entrenador. El equipo ganó en su primer partido amistoso ante el Elche ilicitano por 3-1 y mañana disputará el segundo ante la S de Ibiza a las 8 de la tarde en Camises con motivo de las Festes de la Terra. El entrenador de la UD Ibiza, Raúl Llona, valora positivamente este primer test del equipo, donde vio una intención de lo que se pretende conseguir en cuanto a juego esta temporada.
11: Mi valoración, más allá del resultado, pues es muy positiva. Me voy satisfecho porque, bueno, vemos la intención de lo que estamos trabajando y de lo que queremos ser. Por lo tanto, creo que, bueno, no ha hecho más que empezar, pero estamos en ese camino de lo que queremos conseguir. Sí, bueno, hoy nos hemos centrado mucho sobre todo en que nos sirviera para coger buenas sensaciones, a pesar de que éramos conscientes que que no íbamos a estar para un volumen alto de minutos en cuanto a intensidad por la carga de todos estos días, pero bueno, el primer tiempo sobre todo pues ha sido creo que un muy buen primer tiempo, y luego a nivel del modelo de juego, de lo que hemos empezado a trabajar, creo que también se ha visto pues la base, ¿no?, de lo que queremos construir, de un equipo que tiene el balón, un equipo asociativo que va a proponer.
9: Pasamos ahora a la segunda red para destacar la goleada del Atlético Baleares por 7-1 ante el Llosetense en el tercer partido de pretemporada, sumando así la tercera victoria consecutiva del verano, tras ganar al Mallorca B y también al Santañí. Los goles de Raúl Caballero, Pablo Hernández, Adri Catalá, Rubén Catalá, Bober, Jofre Xerta y Adri Catalá, de penalti, sellaron un triunfo contundente para los de Óscar Troya. Mañana sábado, a las 10:30 de la mañana, disputarán el cuarto partido de preparación ante el Playas de Calviá de la tercera ref. Y vamos a seguir hablando de deporte, pero en este caso de baloncesto, para destacar la concentración de la selección femenina de Miguel Méndez de cara a la preparación de la Copa del Mundo, que se va a disputar en Berlín el próximo mes de septiembre. En la convocatoria destaca, sin duda, la mallorquina Alba Torrens, con 222 internacionalidades, que sigue aumentando su brillante carrera con la selección. Recordemos que la jugadora de Viní Salem atesora la plata en Turquía 2014 y los bronces en la República Checa 2010 y Tenerife en 2018. Alba analizó al combinado nacional, que tiene una cita muy importante en septiembre.
4: Muchas ganas de trabajar, de prepararnos, de hacer este camino, no pensando en qué resultado o cómo, sino centrarnos en el día a día, y veo al equipo contento de estar aquí, y yo creo que eso es lo más importante, ¿no? Por una parte, el estar feliz de estar aquí y las ganas de poner nuestro trabajo a la pista y a disposición del equipo. Y yo siento ilusión, a mí me ilusiona este equipo, ¿no? Y ves el talento que ya han demostrado, jugadoras muy jóvenes jugando a un nivel que no va acorde, ¿no?, digamos, con o sí, porque lo están haciendo, y también creo que lo más importante es con muchas ganas.
9: España, en este caso, disputará el 15 de agosto su primer partido amistoso ante Alemania, del 21 al 23 contra Nigeria y Bélgica, y por último del 29 al 30 de agosto ante Mali y China. La jugadora del azul marino, Alba Torrens, que cumplirá 36 años este mes de agosto, nos explicó cómo se ve ella de nuevo formando parte de la selección española.
4: Intento siempre es preparar todas las facetas, tanto físicamente, mentalmente, en la pista, y poner todo el trabajo, ¿no?, todo lo que está en mi mano, para estar hoy lista para sumar, para aportar, y como siempre, aquí hay un objetivo común y queremos crear el mejor equipo para conseguirlo.
9: Y ahora nos vamos a la Bahía de Palma para comentar la actualidad de la Copa del Rey de Vela, donde ayer finalizó la serie preliminar en las clases ORCC y en las Clubs One 42. A partir de hoy, cada prueba cuenta 1,5 y ya no habrá descartes, por lo que cada equipo ha consumido su comodín y ya no puede fallar. De esta forma comienza la serie final de la Copa del Rey. En cuanto a la serie preliminar, se resolvió con 5 pruebas en los casilleros de

0: También el estonio Nola en Sail Racing ORC. A. Los protagonistas de esta, en esta ocasión, de la regata de ayer, valoran el desarrollo de la competición.
1: Lo importante es regular esta fase preliminar. Los Cape Cod 31 dan mucha guerra y poder defenderles con el Broly, que está siendo una tarea complicada. La verdad, en la primera prueba hemos salido fuera de línea y hemos estado remontando toda la manga, así que muy contentos con el tercero. Y en la segunda manga del día, que hemos terminado segundos, también muy felices con el resultado. El Air River lo ha hecho muy bien, ha sabido defender, pero hemos conseguido meter algunos escapes por detrás, así que muy contentos. Sí, los objetivos eran regulares, buenas salidas, tenemos un barco rápido, mantener la línea, una primera ceñida con calma e intentar alargar lo que podamos en ceñida, que es lo que se nos da bien.
2: El primer día fue un poco más complicado, pero ayer conseguimos ya posicionarnos un poco mejor y efectivamente queremos entrar en la medal, es un poco el objetivo, encima con la puntuación igual tenemos alguna oportunidad y nada, voy a por todas y pues a ver si estamos ahí. La verdad que estamos muy ajustadas a puntos, ahora mismo todo puede pasar y todo puede cambiar, pero es verdad que las balearias van muy fuertes, se nota que han entrenado mucho y las militares pues poco a poco van subiendo sin enterarte, pero lo están haciendo también muy bien.
0: Y ahora en ciclismo hablamos del Tour de Francia femenino, que ayer vivió la sexta etapa que nos dejó una de las jornadas más emocionantes de la presente edición, sobre un recorrido de 153,4 kilómetros entre Montbrison y Tournon, con 6 puertos puntuables y más de 2.500 metros de desnivel acumulado. La carrera ofreció una batalla constante entre las principales aspirantes a la clasificación general. La gran protagonista fue la mauriciana Kim Lecourt, que firmó una victoria de enorme mérito después de sufrir un problema mecánico en el descenso del último penúltimo puerto y verse obligada a cambiar de bicicleta. Logró regresar al grupo de cabeza. En el tramo decisivo volvió a demostrar su fortaleza para imponerse en un ajustado sprint a la francesa Cedrine Kerbaol y a la neerlandesa Pieterse. En la lucha por la clasificación general, la suiza Marlen Reuser superó sin sobresaltos una etapa especialmente exigente y conservó el maillot amarillo. La líder en este caso mantiene una renta de 12 segundos sobre Demi Bollering antes de la decisiva ascensión al Mont Ventoux, escenario de la séptima etapa y primer gran examen de montaña de esta edición. La balear Mavi García se mantiene a 8 minutos y 43 segundos de la cabeza, mientras que su compañera Paula Blasi se sitúa a 3 minutos y 51 segundos del maillot amarillo. Y con esta noticia vamos a terminar el repaso a los deportes. 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

0: La cartelera se renueva esta semana con propuestas para todos los públicos. Comedia española, suspense, terror y drama protagonizan los estrenos que llegan a los cines durante estos primeros días de agosto.
1: Mira quién ha venido, el último mono.
2: Juan Dávila y Susana Baitua protagonizan la comedia El último mono.
3: No, yo no me meto con los tíos, soy animalista.
2: Un gurú de la seducción, personificación del concepto de machosfera, se propone el reto de conquistar en 3 días a su némesis en redes, una comediante feminista.
4: Voy a seducir a la mujer más chunga y más borde de España.
2: Un filme que ironiza sobre los discursos enfrentados y propone el entendimiento a través del humor. Nada es lo que parece en La ventana abierta.
5: A mí me encanta la sorpresa.
2: La dramaturga Ana Graziani se estrena como directora en esta historia de misterio sobre la verdadera identidad de quienes conocemos en redes, ambientada en una solitaria costa gaditana. Un vuelo se ve obligado a aterrizar de emergencia en medio del Pacífico en el filme En mar abierto. Una historia de supervivencia en un mar infestado de tiburones.

La cuenta atrás para el eclipse solar del próximo 12 de agosto avanza con unas previsiones meteorológicas favorables. Según la Agencia Estatal de Meteorología, todo apunta a que el fenómeno podrá seguirse en buenas condiciones desde Baleares gracias a la estabilidad atmosférica prevista para esa jornada. Aunque se espera calor intenso, la presencia de nubes, lluvia, niebla o polvo en suspensión es poco probable, por lo que si se mantiene la evolución prevista, la visibilidad será óptima para contemplar el eclipse desde distintos puntos de la

0: archipiélago. Y el tiempo acompañará este fin de semana con cielos despejados y un escenario ideal para disfrutar de la playa o de cualquier plan al aire libre. Eso sí, habrá que tener especial cuidado durante las horas centrales del día, ya que continúa activa la alerta amarilla por altas temperaturas. Vamos con los detalles del tiempo para este fin de semana.
1: La Agencia Estatal de Meteorología pronostica para este sábado cielo poco nuboso o completamente despejado durante toda la jornada, favoreciendo un ambiente estable y soleado. Las temperaturas apenas van a experimentar cambios, aunque las máximas podrán subir ligeramente con respecto a días anteriores. Además, se mantiene activa la alerta amarilla por altas temperaturas, por lo que será recomendable extremar las precauciones durante las horas centrales del día. El viento soplará flojo de componente sur, acompañado de las habituales brisas costeras. El domingo predominará de nuevo el cielo poco nuboso o despejado, manteniéndose el tiempo estable y sin cambios significativos. Las temperaturas se mantendrán prácticamente sin variaciones respecto al sábado y continuará la alerta amarilla por calor, especialmente durante las horas de mayor insolación. El viento será en general flojo de componente este y sureste, con brisas costeras durante buena parte del día.

Y hasta aquí el informativo de la edición de las 8. Volveremos con más noticias, será ya el lunes. Les dejamos a continuación con la programación habitual de esta casa. Que pasen muy buen fin de semana. Hasta el lunes.

0: Son las 9.
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0: 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Arrancamos nueva hora por aquí de éxitos que no quiero que te pierdas, así que sube el volumen. Ya sabes que aquí siempre te vamos a poner 100% éxitos.
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Este sí que fue uno de esos temas que dio la vuelta al mundo y que sonó un montón. Llega Omi con este Cheerleader, que suena ya por todo lo alto aquí en tu radio. Ya sabes que siempre nos encanta rescatar temazos como este.

0: siempre viene bien un poquito de BTS. Esto se llamaba Permission to Dance y sonaba aquí en tu radio. Quédate, que aún me quedan muchísimos más números uno por delante.
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0: sigues disfrutando de todos tus éxitos aquí en la radio número uno, en la radio que siempre te va a poner 100% éxitos garantizados. Para ti tenemos siempre la mejor canción para cada momento. Y si no me crees, compruébalo tú mismo. Quédate, sigues en tu casa.
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1: Y prepárate porque por aquí llega un auténtico temazo. Tiesto junto a Karol G. Esto se llama Don't Be Shy. Suena ya en tu radio.

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0: sabes que aquí te garantizamos al 100% todos los éxitos y nos adelantamos al futuro para traerte siempre los números uno antes que ninguna otra emisora. Terminamos ya. Otra hora por aquí, pero quédate porque me quedan un montón más de exitazos que no quiero que te pierdas.
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0: El mejor consejo que te puedo dar es que subas el volumen ahora mismo de la radio y que sigas disfrutando de la selección de éxitos que te estamos poniendo. Así hemos arrancado una nueva hora de éxitos. Hola, ¿qué tal? ¿Cómo estás? Bienvenido a la radio número uno del dial, donde solo te ponemos números uno y además te lo garantizamos al 100%.
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0: Lo estamos pasando genial en grande con esta selección de éxitos que te proponemos cada día en la radio que más números uno te pone. Justo cuando nos escuchas, siempre en ese momento, siempre ya verás cómo estás sonando un número uno de los que te gustan. Y si quieres comprobarlo, quédate con nosotros porque tenemos muchos más éxitos que ponerte.
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0: Nos adelantamos al futuro. Traemos para ti grandes canciones y grandes artistas. Con Angry, esto se llama Overdrive.

0: Tus artistas favoritos están aquí, en la radio número uno del dial. Tenemos para ti la mejor recopilación de éxitos. Lo estamos pasando en grande, como cada día hacemos, en la radio que más y mejor suena. Quédate porque te pongo otro éxito ya.
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0: Sin duda alguna, esta es la mejor solución para escuchar siempre las canciones que quieres oír en el momento justo. Porque cada vez que conectas con la radio número uno del dial, o sea, con nosotros, siempre está sonando un número uno como este o como los que llegan.
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0: una. Los éxitos que quieres escuchar, la mejor selección de éxitos, la tenemos nosotros y te la ponemos cada día. Esta es la número uno del día, repleta, cargada de números uno, y además ya sabes que nosotros te lo garantizamos al 100%. Quédate porque finalizamos esta hora y estrenamos en nada la nueva.
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0: Son las 11.
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0: ti siempre la mejor selección de éxitos. Es un auténtico lujazo, ¿eh? Arrancar una nueva hora de éxitos con temazos como el que acabas de escuchar o los que tengo ya preparados para ti. Quédate con nosotros en la número uno del dial, porque esta es la radio con más números uno.
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0: ¡Qué pasada de canción! Diamonds, Sam Smith.

0: hasta el futuro en la radio número uno del dial. Te proponemos siempre el mejor plan, la mejor selección de éxitos. Los artistas que más te gustan están todos aquí. Y esta es una clara prueba, porque no paramos de ponerte números uno y tengo para ti más. Quédate, los escuchas todos.
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3: Revisamos uno de los grandes clásicos de Elton John con la colaboración de Dua Lipa, Cool Heart.

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0: selección musical. Don't worry. Esto sigue, ¿eh? No te preocupes porque tengo más números uno para ti.
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0: Pues así como quien no quiere la cosa, estamos a punto de terminar esta hora que ha llegado, como siempre, ya ves, cargada de números uno. Garantizado al 100% que aquí solo te ponemos números uno. Esta es la número uno del dial y presumimos de ponerte siempre la mejor selección. Quédate porque tengo más éxitos para ti.
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0: Son las 12.
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0: Oye, pues así hemos empezado una nueva hora de éxitos en la radio número uno del dial, cargada de grandes canciones. Así serán los próximos minutos, una recopilación de 10 en cuanto a éxito se refiere. Solo números uno y además garantizado al 100%. Esta es la número uno del dial.
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1: Está arrasando en las pistas de baile el croata Topic con esta canción. Se llama In Your Arms.

0: Juan, la mejor selección de éxitos. Los artistas que más te gustan están todos aquí. Y esta es una clara prueba, porque no paramos de ponerte números uno y tengo para ti más. Quédate, los escuchas todos.
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0: de terminar esta hora que ha llegado, como siempre ya ves, cargada de números uno, garantizado al 100%, que aquí solo te ponemos números uno. Esta es la número uno del dial y presumimos de ponerte siempre la mejor selección. Quédate porque tengo más éxitos para ti.
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0: Y se nos da muy bien arrancar las nuevas horas, ya lo has visto, siempre con éxitos, y prepárate porque todo lo que llega van a ser 100% números uno. Bienvenido si acabas de llegar, bienvenida si acabas de enchufar la radio número uno del dial.
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0: Esta es la radio con más números uno. 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Así que te invito a que te quedes conmigo y que juntos disfrutemos de esta larga lista de éxitos que tengo aún por delante para disfrutar aquí, en tu radio.
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2: Temazo, que sacaba Lady Gaga y que daba la vuelta al mundo nada más echar a volar. Alejandro se llamaba esta canción y sigue siendo un auténtico número uno.
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2: Un tema que nos transporta directamente hasta la playa con un refresquito con nuestros colegas es este de Lil Nas X. Esto se llama Sun Goes Down y suena ya.

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1: 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Ed Sheeran lo ha vuelto a hacer, y esta vez con este Visiting Hours. Auténtico pelotazo que no te puedes perder. Así que sube el volumen y vamos a disfrutarlo juntos aquí en tu radio. La única que te pone temazos como este.
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